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0: Es la hora 18:32 minutos.
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1: Es la hora 18:41 minutos.

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3: Es la hora 18:48 minutos.
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4: Es la hora 19, 3 minutos.
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1: Es la hora 19, 17 minutos.
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1: Es la hora 19:45 minutos.
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0: Es la hora 20, 2 minutos.
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1: 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Señoritas, Brian Scott.

0: 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Dime, Claudio.
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2: Es la hora 21:40 minutos.

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0: Es la hora 22, 2 minutos.
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0: Es la hora 22, 3
4: hoy
0: minutos.
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0: Es la hora 22, 26 minutos.
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1: Es la hora 5:18.
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0: Buenos días, buenos y fantásticos días. Hoy amanecimos en el juevesito bonito, el jueves retro. Bienvenidos a la programación con más colores, Stereo Hits y hoy es Radio 92.3. Hoy los ojitos bien abiertos porque tenemos que estar preparados para vivir intensamente todo lo que se nos vaya a presentar. Debemos de estar con el ánimo al 100%, con la actitud de triunfadores, campeones, porque hoy es el maravilloso día que Diosito nos ha regalado. No sabemos si sea el último, esperemos que haya muchísimos más. Dieguito y Rosario les dan la más cordial bienvenida.
1: Buenos días, Rosarito, buenos días. Gran audiencia que día a día están prendidísimos a la señal del 96.7. Desde ya un feliz jueves, donde hoy vamos a disfrutar todo lo mejor de la música retro, como sí, quien dice, sí. La música de ayer.
0: La viejita como tú disfrutas todos los jueves. ¿Verdad, Dieguito?
1: Sí, mi gran amiga llena de juventud con un gran pasado. Así.
0: Me imagino, si no, qué triste sería la vida.
1: Sí, es que mira, todos tenemos una historia que contar de lo que hemos vivido a través del tiempo.
0: Ay, sí. Las cosas de la vida no son como yo pensaba, son más bonitas, son mejores, así tenía que pasar. Es que con sus errores, con sus aciertos, ahí vamos.
1: Sí, Rosarito, de verdad, es tan linda, tan alegre la vida poder volver a recordar aquellos años mozos cuando uno los disfrutaba a lo grande.
0: Ay, yo sigo disfrutando mi vida.
1: ¿Qué te digo? En la escuela, los preparativos que hoy puede uno observar de los establecimientos educativos preparándose para el desfile inaugural de la Feria Departamental de la Ciudad de Cuba. Todos esos lindos recuerdos que uno tuvo en aquellos años de niñez, de juventud.

0: Celia Cruz y la canción La vida es un carnaval. Hay que sonreír, no hay que llorar, no hay que pasarla mal.
1: Hay que sonreírle a la vida, tú. La vida es un carnaval, como lo dice la rolona.
0: De todo un poquito.
1: Sí, porque es que qué linda es la vida, tú. Saber que podemos disfrutar de lo que ya disfrutamos y lo que hoy en el presente lo estamos haciendo día a día.
0: Y vámonos con nuestra reflexión del día de hoy, que siempre tratamos la forma de buscar frases que puedan ser parte de nuestro día a día y que nos hagan crecer espiritualmente, que hagan engrandecer nuestra alma, fortalecernos por dentro, que al final del camino es lo único que importa.
1: La felicidad consiste en aprender a sonreír a pesar de todo. A pesar de los problemas, a pesar que nos esté yendo muy bien, a pesar de que podamos lograr nuestros objetivos, las metas que nos ponemos diariamente o que nos propongamos algo, que esta semana voy a lograr esto, pero siempre con una buena actitud, sonriendo a la vida, y lo más feliz es ser uno. Contagiar a otras personas para que también uno pueda ser imitador de buenas cosas. Y sobre todo, Rosario, saber que si por X y razón no salieron las cosas como uno lo tenía planificado o pensado, no desmayar, al contrario, levantarnos y seguir adelante, porque la vida continúa y mientras estamos vivos podemos lograr importantes cosas.
0: La felicidad consiste en aprender a sonreír a pesar de todo. ¡Qué bonita reflexión! Esta nos recuerda que la felicidad no significa vivir una vida sin problemas, porque sería lindo no tener ni un solo problema, pero no es así, sino desarrollar la capacidad de mantener la esperanza incluso en los momentos difíciles que nos toca vivir día con día. No es que un día sí, que un día no. Si nos toca todos los días, vivimos algo diferente, algo que nos pone contra la espada de la pared, si quieres verlo de esa forma. Sonreír no es ignorar el dolor definitivamente, sino decidir que las circunstancias no nos quitarán la fuerza para seguir adelante. Cada desafío puede enseñarnos algo y hacernos muchísimo más fuertes si nosotros obviamente elegimos enfrentarlo con una actitud positiva. Así tiene que ser.
1: Así
0: positiva,
1: es sencillo.
0: Positiva.
1: Sí, de verdad, todos sabemos que pasamos por problemas económicos, a veces tristemente por enfermedad, porque un ser querido ya no está con nosotros, porque perdimos el trabajo, porque ya no estamos en el hogar, porque por tantas cosas que pueden pasar, pero siempre mantengamos esa felicidad donde las cosas que suelen pasar no son para toda la vida.
0: Porque recordá que
1: siempre
0: cada día es motivo de felicidad. Cada día que tú abres tus ojitos y te das cuenta que tenés un regalo más para un día más, para poder sonreír, para disfrutar. Imaginémonos por un momento a una mami trabajadora, a un papi trabajador que le echan muchas ganas a la vida. Y todo el día se están esforzando para poder sacar adelante a toda la familia, ya sea papi, mami o los dos juntos, aunque esté cansado, esté cansada, enfrentando dificultades económicas del día a día. Al llegar a su casita deciden dejar todo en la puerta hacia afuera y recibir con abrazos, con cariño, con amor a sus hijos, que también tienen la misma buena estrella. Esa sonrisa no significa que su vida sea perfecta, significa que ha decidido valorar el amor que le están transmitiendo sus peques, sus niños, sus angelitos, y las bendiciones que aún tiene. El tener esa actitud inspira a quienes rodean a esta persona. Si tú eres con esta buena estrella, hay personas que aunque tengan un día gris van a ver en ti ese sol resplandeciente y dicen: si él puede, porque yo no puedo ser así, viendo en positivo siempre todo lo que se te acerca.
1: Es que uno lo que menos debe de hacer es uno neutralizarse uno mismo, decir: no, yo no puedo hacerlo, no voy a poder, va a ser muy difícil, no tengo la capacidad. Nadie, pero nadie en esta vida es más que el otro. Todos tenemos las mismas capacidades. Es solamente tener una fe y confianza y sobre todo pedirle a Dios que siempre nos ilumine, nos ayude, nos tenga siempre de pie, porque el mejor regalo que tenemos es la vida que Él nos da diariamente.
0: La verdadera felicidad, chicos, no depende de que todo salga como queremos, sino de la actitud con la que nos enfrentamos cada día. Quien aprende a sonreír en medio de las grandes pruebas y dificultades, esa fuerza interior que te impulsa, nadie va a quitarte esa alegría que te hace brillar.
1: Buenos días.

0: Smooth. Así se llama, Smooth. Esta canción interpretada por Rob Thomas, y ustedes escucharán el guitarrazo ahí de Santana. ¡Qué agasajo! ¡Qué gozo! Esta canción salió allá en los años 1999, por ahí del mes de junio. Diosito santo, cuánto tiempo ha pasado, pero este se convirtió en uno de los grandes íconos. Una colaboración interesante de Santana con Rob Thomas, de lo más famoso. Recuérdate que cada que Santana decide hacer una colaboración, se convierte en gran hitazo.
1: Imagínate, como primer sencillo de este exitoso álbum del Supernatural, fue un fenómeno mundial. Pasado 12 semanas en el número 1 en la Billboard.
0: Hot 100. Sí, Hot 100. ¿Te recordás que en los 90s que vos estuvieras en el listado de Billboard era así de, ya sos maestro, pues no, sí, cualquier chicharro?
1: Como quien dice, ya te graduaste.
0: Sí, ¿verdad? Sí, el Billboard Hot 100 considera esta de las canciones más populares de la historia de la industria, en especial que involucra a Santana. Y hoy, en este jueves retro, vamos a escuchar música bonita, así viejitas, pero consentidas.
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0: qué gran hitazo este de 1999, La Fruta Fresca. Es un sencillo principal del álbum de estudio El Amor de Mi Tierra, compuesto por el artista colombiano y producido por Emilio Estefan y Juan Vicente Zambrano. Se convirtió en un primer tema en lanzar y se convirtió en número uno en aquel 1999. Y hoy día todavía lo recordamos.
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2: Buenos días, 6 de la mañana con 27 minutos, 6 de la mañana con 27 minutos en todo este bello departamento de Alta Verapaz. Me imagino ahorita se estarán preguntando cómo estará el clima en mi municipio, en el municipio vecino, todo lo que es la franja transversal del norte, el área del Polochic también, o todo lo que es la meseta central de los municipios cercanos a la cabecera departamental de la ciudad de Cobán. Ahorita nos vamos a enterar, mis amigos. Rosario Santa María.
0: Hasta este momento contamos con 15 grados centígrados, nublado nuestro cielo.
2: Bastante. Sí,
0: se ve tan hermoso ya en ruta, en carretera, donde se supone que hay montañas. Está nubladito, qué cosa más hermosa.
2: Lindo, muy lindo bonito. Y hermoso, Rosario, cuando las personas que viajan a las Verapaces y ya vienen del rancho buscando Baja Verapaz, Salamá, llegan al kilómetro 85 para dirigirse a la ciudad de Cobán, ver todo el área verde, los alrededores, llegar por el biotopo, todo ese lugar es maravilloso. Todo.
0: Aunque últimamente nos ha ganado mucho la cuestión de un clima bastante cálido y ver un día como hoy en las Verapaces es ya difícil, es complicadito. Cuando van ingresando al departamento, pues sí se nota más lo verdoso que la nubosidad. Es más ver cosa verde.
2: Regalo de la vida que nuestro Padre Celestial nos regala a cada uno de nosotros para poder observar las lindas cosas de la naturaleza.
0: Hasta este momento, entonces, 15 grados centígrados. Hoy la máxima de temperatura será de 21 grados centígrados. ¿Cómo así, Rosario? Igual que ayer, mucha. Así se va a estar sintiendo y poco a poco, conforme avancen las horas, tipo 10, estaríamos llegando aproximadamente a la cúspide de lo máximo de temperatura. Posteriormente, ya el descenso en horas de la tarde, se prevé la lluvia fuerte, o sea, va a estar lloviendo casi que todo el día, pero principalmente desde las 10 de la mañana, pero lo intenso, lo fuerte, lo extraordinariamente fuerte de la lluvia va a llegar a las 13 horas, 1 de la tarde. Recordemos que a veces no llueve en tu municipio, pero en otros lugares sí, va a estar bastante fuerte, con un 90% de agua cayendo del cielo el día de hoy.
2: De arriba para abajo.
0: Sí.
2: Mira, Rosarito, entonces
0: va a llover todo el día prácticamente.
2: Para las personas que a esta hora están en casita con los preparativos, porque se están bañando, se están duchando, otros en el desayuno, o llevándose la lonchera para comer algo a la hora de la refa, pues qué bien, vayan bien preparaditos, con el calzado que adecuado, lo amerite, sí. El adecuado, una buena chumpa tipo impermeable, la sombrilla, el paraguas, cúbrase con algo porque en horas de la tarde,
0: desde la mañana,
2: sí, los puede sorprender. Para aquellos que trabajan jornada única y los que regresan a las 12 horas, yo creo que una persona precavida vale por dos.
0: Todavía hoy, cuando venía yo para acá, estaba lloviendo, encarché un poco fuertecito, ya en ruta se fue mermando. Cuando ya ingreso acá, ya solo chubascos nomás así, leves, pero seguía lloviendo, no sé cómo estar ahorita. Se ve gris, me imagino que ha de ser como chipichipi lo que hay por el momento.
2: Una pequeña pero a partir tormenta de las lluvia. No, lluvia sí, no, estoy jugando, okay. Es leve lo que puede caer.
0: Entonces, iniciaría ya un poco más fuerte a las 10 de la mañana, pero con intensidad a las 13 horas, 1 de la tarde. Consideren esto si van a salir de viaje, si tienen planes, involucren a la lluvia dentro de sus planes, de que se puede, solo que cuesta un poquito más. Vaya, la lluvia es hermosa al igual que el sol, y que este día sea maravilloso. Mañana es, en apariencia, estaría lloviendo menos y la temperatura va a subir un poquito más. Entonces, en apariencia les digo, porque depende de los vientos que esto pueda cambiar.
2: Perfecto, así es que mis amigos quedaron bien informados con respecto a cómo está el clima en el departamento de Alta Verapaz con esta fecha 16 de julio 2026.
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0: Paso del Señor, cuando me enamoro del señor Enrique Iglesias, Kike Iglesias, hijo del señor Julio. Y que estamos en el mes de julio, estamos fecha 16. Bueno, fue lanzado allá por el año del 2010, un 26 de abril, con la colaboración de Juan Luis Guerra. Así es, un temazo que sirvió como el sencillo principal del noveno álbum del estudio del español titulado Euforia, y fue el tema central de la telenovela mexicana del mismo nombre. Buenísimo. Y continuamos con más de lo mejor en este jueves de música retro.
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0: Ay, me pica la oreja. 6 de la mañana con 40 minutos. ¿Qué les vamos a presentar en esta hermosa mañana de juevesito retro?
2: Primero, la recomendación para que no les pique nada, de bañarse todos los días. Tengan ese buen hábito, esa buena costumbre de bañarse todos los días. Así no les pica absolutamente nada.
0: Rosarito, ¿nada? Por ejemplo, todos los días, pero hay personas que, por ejemplo, hoy se bañan y es un baño total, ¿no? Todo el cuerpo. Luego lo hacen para, hasta me he enterado que pasa 2 días a veces que no se tocan el cabello, pero si hay un...
2: Hay gente que hasta dura siete días sin lavarse el cabello.
0: Ah, ¿de veras?
2: Sí. Es que mientras menos lo laves, cuando está procesado, dígase con químicos y eso, pues dura más el tratamiento. Si es un alisado permanente, si fue una base para hacer rizos, o te pintaste el pelo, qué sé yo, cuánta
0: pero
2: cosa
0: siete
2: que...
0: siete días...
2: Yo nunca en mi vida he intentado eso.
0: Sí, sí, yo te digo... tal vez uno sí y uno no todavía aplica, pienso yo.
2: Pues de bañarse todos los días. La cabeza un día sí, un día no, sí, está
0: a
2: bien.
0: A eso me refería.
2: Escuchamos de fondo de los temas más importantes de una de las bandas, obviamente, que representan a nuestro país, Guatemala.

0: Con las bandas que van surgiendo en su época.
1: Hugo Rolando Monzón de la Peña, manager. Hugo Renato Monzón de la Peña, manager de Alush Nahual, falleció dejando un vacío en la banda guatemalteca.
0: Los integrantes dejaron un mensaje acerca de esta pérdida que los afecta por la gran cercanía, el cariño y los momentos compartidos con él. Definitivamente es algo que marca su historia.
1: Renato era parte de la familia de Alush Nahual desde hace décadas, estuvo con nosotros durante muchos, pero muchos años y seguía apoyándonos en nuestras giras. Hoy él nos ha dejado en este plano y de parte de toda la banda mandamos nuestro más sentido pésame a su familia. Fue una gran persona de gran corazón y lo recordaremos con mucho cariño, amor fraterno, y expresó la banda.
0: Obviamente crecieron juntos, se desarrollaron. Conozcamos un poquito más acerca de Hugo Renato Monzón de la Peña, manager de Alush Nahual. Era hijo del compositor guatemalteco José Ernesto Monzón, famoso por los temas Soy de Zacapa, Tierra Caliente, Milagroso Señor de Esquipulas, Las Mañanitas Chapinas, El Grito, también La Sanjuanerita, entre algunos otros más, por mencionarles algunos de sus grandes éxitos. Se dedicó a dirigir los negocios y la estrategia comercial de Alush Nahual, además de planificar las fechas de sus conciertos.
1: Estudió música, canto y formó parte de la primera generación de la Academia de Angélica Rosa, famosa como semillero de artistas nacionales. Se dedicó a la producción musical, trabajó con Viento en Contra, con Reik, María José, el grupo Elefante, Diego Verdaguer y Amanda Miguel, Eli Guerra y Lucía Méndez. Cañaveral participó en la producción del Festival Chapín de Los Ángeles, California.
0: Sin lugar a dudas, hoy perdemos a un amigo, hoy perdemos a un hermano, aseguran los integrantes de Alush Nahual. Con el corazón lleno de dolor, despedimos a Hugo Renato Monzón, es lo que ellos escriben en sus plataformas digitales. Un abrazo a la familia. Sabemos de que estos momentos difíciles, pues nadie sabe lo que se siente hasta que te toca a ti. Cuando dices lo sientes, porque realmente has pasado por una vivencia como esta, perder a un familiar, ya sea un niño, un adolescente, un adulto, un ancianito, siempre duele igual, independientemente de la edad que tenga.
1: Quedará un gran vacío en la familia, en la agrupación Alush Nahual. Para las personas que lo trataron, que platicaron con él, que tuvieron un estrechón de manos, y nosotros como guatemaltecos somos solidarios con la familia, porque se nos va un gran ser querido, un alguien que dejó historia, dejó huella en la música guatemalteca.
0: Descanse en paz, un abrazo a sus seguidores también, que el día de hoy obviamente pues se encuentran consternados por la triste noticia.

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0: Wisin y Yandel, bueno, un temazo que sin lugar a duda fue lanzado allá por el año 2000-2005, mis amigos, y lo estamos disfrutando en esta hermosa mañana de la música retro, reproducido por Looney Tunes y Nelly. El Arma Secreta, ¿verdad?, se estrenó originalmente en el álbum recopilado Más Form
1: 2. Más Flow 2.
0: Flow 2, y más tarde se incluyó como sencillo principal de su quinto álbum de estudio, Pal Mundo.
1: Excelente, vaya, mis amigos. Sino un gran éxito que hasta hoy día, vaya si no nos hacen bailar, Dieguito. Oh. El racatata, racatata, tatata, tatata.
2: Buenísimo. Todo lo que deseas saber está aquí. 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
0: De lo que sí se van a enterar, mis amigos, que faltan 5 minutos para llegar a la hora 7. Buenos días, buen provecho, pásenla bien.
1: Que disfrute, sobre todo eso, usted disfrute, disfrute, aproveche, la vida es solo una y hay que pasarla increíblemente bien. A que no sabían, hoy vamos a hablar acerca de las gallinas, la gallina ciega. Hoy todo el mundo está hablando como argentino, te digo.
0: ¿Y por qué estás hablando como argentina?
1: Porque sí, porque esto, puedo.
0: Sí, ayer...
1: Mejor hablemos de las gallinitas ciegas mejor.
0: Pero mira, Rosario, yo he ido al mercado y bueno, cuando están ya fritas, pues es otra cosa, pero
1: no, nada que ver, miren. Pon atención y gente bonita, gallina ciega se le denomina.
0: Perdieron
1: a pesar del nombre, no son gallinas. A pesar del nombre que implica que uno pensara que son gallinas,
0: no tienen
1: las
0: plumas.
1: Gallinas ciegas no tienen nada que ver con las aves, son las larvas de varios tipos de escarabajos y viven bajo la tierra durante gran parte de su vida. O sea, no tiene nada que ver esto a una gallinita. ¿Cómo es que se hacen las gallinas? Ándale. No, no son así. Estas son unas larvas, ¿ok? Bichos, pues.
0: Bueno.
1: Pasan más tiempo bajo la tierra que volando. Definitivamente una gallina ciega puede permanecer entre 1 a 3 años bajo el suelo alimentándose de raíces antes de convertirse en un escarabajo adulto, ¿ok? La gallina ciega antes de, como las mariposas, cuando son una oruga, los escarabajos, antes de ser escarabajo, pues son una gallinita ciega,
0: mientras,
1: para que ustedes entiendan mejor.
0: Llegamos a la transformación. Bueno,
1: exacto.
0: Tienen forma de letra C, perfectamente. Sí, así se acurrucan de alguien por ahí. Si alguna vez has visto una, notarás que su cuerpo blanco y grueso se encorva formando una C, una característica que ayuda a identificarlas fácilmente. De hecho, en la puntita donde, digamos, donde está su carita, pues, tienen esta partecita, mira, Rosario, donde, digamos, la nariz color negro.
1: Ok.
0: Así es.
1: Son importantes para la naturaleza, aunque algunas dañan cultivos al comer raíces, otras ayudan a descomponer materia orgánica y contribuyen también a mantener el suelo sano y fértil.
0: Bueno, los escarabajos adultos vuelan de noche. Cuando completan su transformación, salen del suelo y suelen volar durante las noches, especialmente al inicio de la temporada de lluvia.
1: Va, por eso los son popos de mayo. Son parientes.
0: Con ellos nos vengamos, nos lo comemos.
1: Son alimentos para muchos animales, aves, armadillos, mapaches, tejones e incluso algunas personas en ciertas regiones pues las consumen, vaya, ya que son una fuente rica en proteínas.
0: ¡Wow!
1: Bueno. Y pues ya para el cierre, ¿verdad? Ustedes recuerden, la naturaleza está llena de criaturas sorprendentes. A veces las más pequeñas esconden las historias más increíbles. Y esto es lo que hoy platicamos acerca de la gallina ciega.
0: Fíjate, Rosarito, con mi señor padre, que lo tenga allá en el cielo, le gustaba mucho la pesca y me llevaba. Buscábamos lombrices. Siempre me decía él que teníamos que buscar la, y eso va a ser una que no lo sabían, lo vamos a buscar. Hay lombrices, las saltarinas, unas que como saltan, así le decimos nosotros. Y hay una lombriz muda, que no se mueve, hasta el color es como blanco.
1: Entonces no debiera de ser lombriz inmóvil, no muda, porque no habla.
0: Bueno, también ni las gallinas. Ahora, las gallinas ciegas las encontramos también en busca de lombrices y aparecen. Y con esas también íbamos a la pesca. Y sí, es decir, ahí hay una lombriz, una gallina ciega, llevémosla a la bolsa.
1: Recuerden que la gallina ciega se convierte posteriormente en un escarabajo.
0: Sí.
1: ¿Okay?
0: Y mira, al final de cuentas, los peces al ver algo, a pesar que no se mueven, pero...
1: bueno, el oleaje hace que se mueva.
0: El oleaje es el movimiento, les llama la atención y con las benditas gallinas ciegas, nosotros traíamos pescado, hacíamos un cambalache.
1: Qué bueno, qué bueno. Bueno, y así tenemos grandes historias musicales, al igual que los A Que No Lo Sabían, hoy compartiendo el Jueves Retro. Así que los invitamos a seguir con nosotros. Estamos llegando a las 7 de la mañana en punto.
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0: Este, un gran hitazo. El tema Vuelve, de Alok Nawal, fue lanzado originalmente el 21 de septiembre de 1993 como parte del noveno álbum de estudio de la banda, titulado Americamorphosis. Compuesta esta canción por el vocalista Álvaro Aguilar, esta clásica canción de balada rock en Centroamérica, fue uno de los grandes hitos, grabada por el sello Sony Music, y esta versión, que salió a la luz en el año 2024 al estilo salsa, que compartimos y disfrutamos al estilo 96.7 en este Jueves Retro.
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2: Buenos días, buenos días, buenos días, buenos días. ¿Qué tal, mi gente linda del campo y de la ciudad? Me imagino que a esta hora ya muchos laborando. Les deseamos todo lo mejor. Que Diosito lindo los bendiga, los cuide y los lleve de retorno a casa sin ninguna novedad.
0: Fíjense ustedes de que alguien que está en complicaciones de vida es Brad Pitt, no de cuestiones profesionales, sino personales, ya que sus hijos están pensando quitarse el apellido que él les otorgó. Así que la pregunta está, ¿qué opinará Brad Pitt de que sus hijos quieran quitarse el apellido paterno?
2: Qué difícil situación. Ahora yo me pregunto, Rosario, ¿por qué este tipo de situaciones no en el ambiente familiar? ¿Por qué todo mundo se tiene que enterar de
0: ello? Porque son artistas.
2: Pero hay cosas que no se pueden.
0: Porque los hijos son públicos también. Aparte que comparten, aparte de los hijos biológicos, tienen hijos adoptivos y todos ya, pues ya están creciditos. Brad Pitt atraviesa un momento difícil tras la decisión de varios de sus hijos de quitarse el apellido paterno. Esta fue una de las reacciones que pudimos notar en él, ¿no?
2: Brad Pitt está pasando por un mal momento tras su divorcio con Angelina Jolie. Y oficializado en diciembre el pasado año 2024, algunos de sus hijos comenzaron los trámites para quitarse el apellido paterno. Sin embargo, aunque la decisión representa un momento difícil para el artista, fuentes cercanas aseguran que no tiene previsto oponerse a los deseos de sus hijos.
0: Pues ¿verdad? Sí, ahí sí que son decisiones que ellos pero ya están grandes.
2: En el momento, Rosario, en el momento que ellos hagan ese, que se quiten el apellido, también van a perder.
0: No te sabría decir. Al final del día siempre va a respetar las decisiones que tomen sus hijos. Cualquier padre que sea excluido intencionalmente de la vida de sus hijos como una forma de castigo, obviamente se sentirá afectado por ello, dijo una fuente cercana a Brad Pitt. En agosto del 2024 se confirmó que Shiloh Nobel Jolie Pitt había cambiado legalmente su nombre a solo Shiloh Jolie después de 3 meses de haber presentado la solicitud, mientras que Sara y Maddox también comenzaron, ellos son los hijos biológicos de ambos, también comenzaron recientemente los procesos legales para modificar sus nombres y eliminar el apellido Pitt de su historia.
2: Bueno, según las publicaciones recientes, avisos en Los Ángeles Daily Journal sobre su situación a cambiar sus nombres, con lo que cumplen un requisito establecido por la legislación de California, los jóvenes habrían solicitado sus nombres quedaran como MacDoc, Chivan Julie y Sahara Marlene Julie, respectivamente.
0: Uno de los grandes problemas o alejamientos, aparte de ya no poder mantener la relación de pareja, el alejamiento fue de que una hija, yo creo que fue Maddox, una hija de ellos, la que es biológica, nació siendo niño y ahora es niña. Entonces, a temprana edad empezó el cambio, la hormonización en el niño, que ahora es niña, y creo que Brad Pitt no estaba de acuerdo. Entonces ahí como que empezaron las dificultades. Las solicitudes aún no han sido aprobadas. Lo que procede es que cada uno se presente a su respectiva audiencia judicial. La de Maddox está programada para el 14 de septiembre y la de Sara para el 28 de ese mismo mes. Además, en los últimos años, Vivian y Kenox también han sido relacionados con acciones encaminadas a dejar de utilizar el apellido del actor.
2: ¿Cuántos hijos en total?
0: Son como 6, 7. Bueno, de ellos, de biológicos, creo. No, por eso. De matrimonio, legalmente son como 7, 8 hijos. Algo así. Pero biológicos, creo que son como 3. Creo, no estoy muy segura.
2: Llega a 10 el número.
0: Pero ella principalmente en algún momento cuando iba a grabar películas se encontraba en XY país y se enamoraba de la criatura y como estaba en situación de abandono, la adoptaba. Entonces creo que...
2: Pues
0: que
2: está bien, les cambió la vida, les dio un mejor futuro.
0: Ella fue madre soltera mucho tiempo. Hacía adoptados y luego Brad Pitt decidió pues otorgarle su apellido. En cuestión de herencia, él, aunque sea de que se queden con su apellido, no tiene obligación de darles absolutamente nada.
2: Bueno.
0: Legalmente no puede. O sea, no lo pueden obligar a dejarles dinero. Si él no quiere, así como hizo... Han hecho muchos famosos que le dejan todas sus propiedades a un perrito, si querés, a una obra benéfica. Pero obligación de dejarles dinero no tiene, sí, ni propiedades ni nada.
2: La manutención, eso sí es legal hasta cierta edad. Aquí en Guatemala...
0: Ah, bueno, yo 18. Creo que si se quitan el apellido dejarían de percibir ese dinero. Pero a Angelina Jolie no le hace falta,
2: no,
0: papi.
2: No les hace
0: falta,
2: lo tienen.
0: De hecho, yo considero de que tiene mucho más poder adquisitivo, dígase, más pisto, la Angelina que el Brad Pitt.
2: Sí, pero lamentable, desconozco las edades... De casi 10, 12 niños, lo desconozco.
0: Y algunos ya son adultos y estos que son chavalitos todavía, como 15, 17 por ahí.
2: Bueno, son decisiones que ellos están tomando, bien o mal, el tiempo lo dirá.

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0: Johnson, Billie Jean fue lanzado por Epic Records 2 de enero de 1983. Es un segundo sencillo de su histórico álbum Thriller, escrita por Jackson y producida por Kimmy Jones. La canción alcanzó el número uno en la lista.
1: Es importante recordar la historia y trayectoria de Michael Jackson, uno de los grandes que a pesar del tiempo, pues en vigencia continúa, y eso se agradece. El día de ayer se había dicho, se había comentado que iba a haber suspensión de energía eléctrica en área de Cobán y algunos puntos de San Cristóbal Verapaz. Obviamente ustedes ya se dieron cuenta que no se dio, no se realizó, pero se ha notificado que será este el día de hoy la suspensión de energía eléctrica para Cobán y parte de San Cristóbal Verapaz. Me parece que en San Cristóbal sí se fue en horas de la noche por algún momento, pero el día de hoy oficialmente confirmado se estaría suspendiendo el servicio de energía eléctrica de 8 a 15 horas.
0: 8 de la mañana a 3 de la tarde.
1: Exactamente. Entonces, importante que ustedes lo sepan, para quienes su trabajo depende de tener energía, ya me imagino que se han hecho de una planta, los panaderos, la venta de helados también, para que esto pues siga en producción y que no se detenga por nada ni por nadie.
0: Sí, porque lógicamente hay productos que están refrigerados y lógicamente tienden a dañarse también, pues hay que estar uno preparado.
1: Entonces recuerden, se anuncia, se informa que la suspensión será para el día de hoy, de 8 a 15 horas, 3 de la tarde, para que no los agarren desprevenidos, ¿verdad? Los puntos son Cobán, el casco urbano, zona 1, 5, 11, 12, aldeas, esfuerzo, 1, 2, La Esperanza, Petet, también Chichochonc, 30 de junio, en algunos puntos de San Cristóbal Verapaz también será efectiva la suspensión de 8 de la tarde según el INDE, de 8 de la mañana, perdón, a 3 de la tarde, que no se les olvide. Y aprovechamos el momento a saludar a la gente que está con nosotros compartiendo y disfrutando del color de la música. Lucy Herrera hoy se hace acompañar de la Hits, al igual que Kevin en la zona número 6 de Cobán. Ustedes le dan vida a nuestra programación. Muchísimas gracias.
0: Muy bien, mis amigos, que se la pasen muy bien. Karina Chen en zona 1 de esta ciudad de Cobán. Sandra Araceli. También Jaime Flavio lo hacen desde zona 10, ciudad capital de Guatemala.
1: Que nos acompaña a través de www.estereohits967.com.
0: Rosalba lo hace en la ciudad de San Pedro Cacha. Ángel, buenísima onda que siempre está conectado con nosotros, máxime en este jueves de música retro.
1: Recordemos que hoy será un día lluvioso con intensidad de lluvia a partir de las 13 horas 1 de la tarde. Iniciaría ya una lluvia un poquito más fuerte que la que hay en este momento en el departamento a partir de las 10 de la mañana. Tómenlo en consideración antes de salir, llévense la sombrilla, es infaltable. Aunque usen su vehículo, lleven la sombrilla porque luego tienen que descender y la lluvia se va a intensificar mayormente en horas de la tarde.
0: Y sobre todo recordar que los peques también no hay que protegerlos, cuidarlos, porque el tiempo está a la orden del día y las enfermedades pues hay que tratar de evitarlas de la mejor manera.
1: 7:31, buenos días.
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0: qué maravillosa canción esta que compartimos y disfrutamos de Cristian Castro. El tema No Podrás. Definitivamente uno de los grandes hits de Cristian Castro. Esta canción salió en el año de 1992, en el mes de junio. Se convirtió rápidamente en uno de los temas consentidos por todos nosotros de la producción discográfica titulada Agua Nueva. Fue el primer sencillo que marcó un gran camino en la música y en la trayectoria de Cristian Castro.
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2: Buenos días, 7 de la mañana con 39 minutos, 7 con 39 minutos. En voy a pasármela bien en este jueves lluvioso, disfrutando de lo mejor de la música retro.
0: Y bueno, vamos a hablar de lo que estamos hablando todos nosotros. Te digo, qué
2: alegre. Argentina, como si nada, Rosario inicia perdiendo y fueron pasando los minutos y minutos y la desesperación de los que le vamos a la albiceleste, pero ya faltando, ya que te digo, 10, 15 minutos aproximadamente, si no mínimo de tiempo, se viene la remontada, pero esto es lo que dice la información.
0: Sí, porque Argentina le dio la vuelta al resultado contra Inglaterra en su mejor partido del Mundial de esta semifinal. La tarde de ayer todo el mundo con el corazón en la boca, ya sea que le ibas a Inglaterra o le ibas a Argentina, cualquiera de los dos, ¿no?
2: Así fue, Rosarito. Fíjate que hacen un poco de historia. En el año de 1986 se enfrentaron ambas selecciones en este momento. En este caso, te quiero hacer mención, el tiempo pasó 40 años y se volvió a repetir el mismo marcador, solamente que los principales actores totalmente diferentes. Ah, sí. Pero obviamente, en su momento, allá en el 86, era Maradona y hoy el turno recae para el capitán de esta selección, Lionel Messi, que no fue actor de goles el día de ayer, pero sí fue la persona quien comandó a este equipo como capitán, con dos tremendas asistencias para que Lautaro metiera los dos goles en este tremendo partido.
0: Bueno, fueron dos goles. Uno lo metió Enzo Fernández y el otro Lautaro Martínez. Fue un gol cada uno de ellos, dándole la victoria a Argentina con el 2-1. Es importante.

0: tocó.
1: Sí, fíjate que escuchando declaraciones, jugadores y director técnico le dieron a Argentina las palabras donde realmente es un fenómeno total Lionel Messi. La Argentina derrotó 2-1 a Inglaterra en el Atlanta Stadium y se clasificó a la final del Mundial, donde defenderá el título frente a España después de un partido muy disputado. El equipo de Lionel de Scaloni reaccionó con un tramo final y revirtió el resultado en 7 minutos con un golazo de Enzo Fernández y un cabezazo de Lautaro Martínez en el tiempo adicional. Luego la selección mostró desde el comienzo una imagen más sólida que en sus últimas presentaciones. Presionó alto, recuperó rápido la pelota y dominó la posición durante gran parte del primer tiempo, aunque le costó transformar ese control en situaciones de peligro. Inglaterra, por su parte, apostó a esperar solo a inquietarlos y para luego, con dos acciones de pelota parada, se encontraron con una buena respuesta de Emiliano Martínez.
2: En el complemento, la Argentina estuvo muy cerca de abrir el marcador. A los 47 minutos, Julián Álvarez exigió a Jordan Pickford. Y tras el rebote que capturó, Lionel Messi volvió a definir desviado, ¿no? Sin embargo, el primer golpe fue el de Inglaterra. A los 54 minutos, Morgan Rogers envió un centro desde la derecha. Manuel Molina perdió la marca en el segundo palo y Anthony Gordón apareció para empujar la pelota y establecer el 1-0, que obviamente lo desequilibró.
1: Así es, bueno, lejos de sentir el impacto de la selección, adelantó sus líneas y fue encerrado el conjunto inglés contra su área. Pickford sostuvo la ventaja con una gran atajada ante un cabezazo de Nicolás González y luego el palo desvió otro intento de Alexis McAllister antes de que el arquero volviera a intervenir frente al mediocampista argentino.
2: La insistencia encontró premio a los 85 minutos tras un córner jugado rápido por Messi. Enzo Fernández recibió fuera del área y sacó un remate preciso que dejó sin posibilidades a Pickford para marcar el 1-1 y haciendo unas señas de sigan hablando con sus manos y luego poniéndose las manitas en los oídos.
1: La afición a escuchar qué decían los aficionados. Cuando parecía que el encuentro se encaminaba a tiempo suplementario, llegó el gol definitivo. A los 91 minutos, luego de un remate al palo de McAllister, Messi volvió a ser decisivo con un centro con la derecha y Lautaro Martínez apareció por detrás de todos los que para poder conectar de cabeza y decretar el 2-1. En esos últimos 4 minutos del partido, fue una avalancha, digámoslo de esta manera, que Inglaterra va y para ver cómo conseguir el empate y buscar lógicamente los 30 minutos más adicionales del tiempo suplementario.
2: Pero no.
1: Ya no se dio. Pero mira, el error, y lo reconocen los ingleses, tanto el señor director técnico, ellos se echaron hacia atrás pensando en defender y contragolpear, pero Argentina lo superó.
2: El árbitro Ismael Efat señaló el final de este juego y desató el festejo, obviamente, de Argentina. La selección jugará una nueva final del Mundial y buscará el bicampeonato frente a España el próximo domingo desde las allá en Nueva Jersey. Se estará disfrutando este encuentro y, bueno, pues todo el mundo esperando el partido para ver quién resulte siendo el tercer lugar. Se va a festejar el día sábado, así es, el día 18. Para quienes tenían la duda, será el 18 en horas, creo que lo apunté por acá, permítame. 18. a las, creo que son a las 15 horas, si no estoy mal. Ahorita les digo, sábado 18 a las 15 horas, 3 de la tarde. Perfecto. Oficialmente este partido se va a llevar a cabo. Ya trascendió la información. Igualmente la final será a partir de las 13 horas, 1 de la tarde, hora de Guatemala, ¿verdad, Muchis?
1: Así es.
2: Habrá un medio tiempo, recuerden, será un medio tiempo artístico. Es la primera vez que

0: Se va a realizar esto con 11 minutos de duración, el momento artístico que incluye desde Shakira, Justin Bieber, Madonna en el escenario, y todo estará así muy bonito. Independientemente de quién gane, los que llegaron eran los que tenían que estar.
1: Y si te das cuenta, Rosario, si hablamos de la tabla de goleadores, la misma cantidad de goles tiene tanto el francés como el argentino Lionel Messi.
0: El francés Mbappé.
1: Exactamente, los mismos goles, y a ambos les espera un partido más, tanto por el tercero y cuarto lugar y el primerísimo lugar. Primero y segundo estarán jugando.
0: Obviamente en la final yo le voy a Argentina y Dieguito le va obviamente a España, ¿verdad? Bueno.
1: Yo por seguirte, ¿verdad? Soy solidario.
0: Voy a decir algo. Dieguito ayer me dijo a mí que no se iba a poner la playera de Argentina. Cuando yo veo, ingreso a la radio y veo que él está con la playera y veo el marcador 1-0, le dije, por favor, quítate la playera.
1: Sí, y lo hice.
0: Y lo hizo. Y gracias a eso anotaron dos goles.
1: O sea que yo para apostar te voy a apostar al contrario.
0: Sos la sal del equipo que decís, honestamente. No, y ya le hice prometer, va a ser la primera vez que le vas a cumplir a una mujer, le dije. Wow. No te vas a poner la playera. Te la vas a poner si ganan o pierden hasta después.
1: Rosario, y no es posible que cuando me quito la playera, mete el empate a Argentina. Y
0: por eso luego, te digo, después del gol, la mala
1: cuando ya se tenía amarrado el marcador y ya finalizando, buscando mi bendita camisa, y Rosario la tenía guardada bajo
0: escondida.
1: Llave,
0: tú. No, le dije, allá está tu cosa esa. bueno, recordando y recapitulando de que el día de hoy se había dicho que la suspensión de energía eléctrica en Cobán y parte de San Cristóbal Verapaz se iba a realizar el día de ayer, pero se trasciende la información que esta cobrará vigencia hoy a las 8 de la mañana, de 8 a
1: 15 horas.
0: A 15 horas será la suspensión de energía eléctrica, y bueno, pues espero que todos ustedes estén listos para esto. Vamos a hacer un recordatorio de los lugares donde se estaría suspendiendo la energía eléctrica. Acá en Cobán, en el casco urbano, zona 1, 5, 11, 12, aldeas esfuerzo 1, 2, La Esperanza, Petet, Chichochoc, 30 de junio, Carlos V, Chivencorral, fábrica de municiones del ejército, y Creón Paz, Gualón, residenciales Cacic, La Joya, colonia municipal San Pablo, colonia Florida, San Sebastián, residenciales Bugambilias, colonia, ese residencial no lo conozco.
1: Sobre la calzada Fernando Romeo Lucas García.
0: Okay. La colonia Esmeralda, lotificación Chichaic, calzada Romeo Lucas, campo de aviación, también estaría suspendiéndose en las aldeas Samac, Chichic, también en Sachamach, en Santo Domingo, Las Cuevas, Satulum, estará también en algunos sectores de San Cristóbal Verapaz, en las aldeas Chicús y Chitug, antenas de telefonía celular y bombas de agua de los lugares antes mencionados también se verán con complicaciones de 8 de la mañana a 3 de la tarde para el día de hoy. Okay. Bueno. Por favor, no digan después de que nos enteraron. Estaremos pendientes de si sucede o no, porque ayer los dejaron con los colochos hechos.
1: Solamente estamos cumpliendo según la información que
0: Correcto.
1: Nos hacen llegar a nosotros.
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0: No, no, la canción famosísima de Juan Luis Guerra y su, en aquel entonces, el 440. Esta canción fue lanzada en el año 1990. Este icónico merengazo impuso pues mucha moda y fue canción que sonaba en todas partes. Se convirtió en el segundo sencillo de su histórico quinto álbum de estudio, Bachata Rosa, lanzado por el sello Karen Records. Interesante canción.
1: ¿Quién no bailó con esta rolona de Juan Luis Guerra, tú? Esto es para recordarlo en este jueves de música retro, y los invitamos para que no pierdan la señal del 96.7, porque a lo largo de todo este día vamos a disfrutar, a revivir esos recuerdos que sin lugar a duda han marcado una huella en cada uno de ustedes musicalmente hablando.
0: Y tú, el residencial Bugambilias, ¿dónde me decías que queda?
1: Bugambilias, te decía por la permitime, la calzada Fernando Romeo Lucas García.
0: Bueno, según por acá, José David Pop, que se dedica a ventas y que recorre la mayor parte de la ciudad, no solo Cobán, sino otros lugares, es asesor de ventas. Él me indica que la Bugambilia queda aproximadamente, sí, ¿verdad? Déjeme ver, por donde está, atrasito del Colegio Verapaz.
1: Atrás del colegio.
0: Así dice Verapaz. Él, en las Bugambilias está arriba del Colegio Verapaz.
1: Sobre la bajada, seguramente.
0: Vamos a tener que ir a conocer.
1: Sí,
0: él me asegura y le creo. Mira, cuando me dice te quiero.
1: No, mentira. Máxime el trabajo que él realiza, pero se le agradece muchísimo.
0: Gracias por estar en la jugada.
1: Eso es lo más importante, usted forma parte del equipo también. Ya tenemos un reportero ahora.
0: Eso nos encanta. Les deseamos lo mejor.
1: Que pase por su
0: Dieguito lo va a atender.
1: No tenga, que pase por su bono para hoy 15, hoy 16.
0: Pregunte por Dieguito Salvatierra, si no, el señor que conduce la unidad móvil, él también le puede solucionar.
1: Que me llene de producto, no hay problema.
0: Un abracito, mi gente, sigan disfrutando de este jueves retro. El día de mañana, primero Dios, nos encontramos acá mismo en punto de las 6 de la mañana. Chao.
1: Y los dejamos con el señor Eliud Huila, que nos va a acompañar siempre con lo mejor de la música del ayer en la radio de hoy.

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18: Celaju continúa su preparación internacional. Confirmó un amistoso internacional en Estados Unidos como parte de su pretemporada. El encuentro forma parte de la gira que el club realizará antes del inicio del campeonato, buscando llegar con ritmo competitivo.
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18: La segunda semifinal de la Copa Mundial de la FIFA 2026 tendrá todos los ingredientes de un clásico histórico. Argentina e Inglaterra volverán a encontrarse en una Copa del Mundo este miércoles 15 de julio, cuando disputen el segundo boleto para la gran final del torneo. El partido se jugará en el Mercedes-Benz Stadium de Atlanta a la 1:00 p.m, hora de Guatemala.
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Hola, hola, ¿cómo están? Buenos días, 8 de la mañana con 8 minutos a través de la frecuencia 96.7 de Estéreo Hits y hoy es Radio 92.3. Pues ya estamos a jueves, es increíble cómo pasa el tiempo rapidísimo. Sí, y empezamos ya la segunda quincena del mes de julio. Ya empieza a oler a elotes locos, ya empieza a oler a garnachas, ya empieza a oler a churros. ¿A qué más? Y es que ya casi se acerca la feria de Cobán Alta Verapaz, así que estén pendientes porque hay sorpresas aquí en El Color de la Música. Soy Elio Nuila, voy a estar con ustedes hasta las 12 del mediodía y por supuesto disfrutando de este juevesito con un poquito de frío en la ciudad de Carlos V.

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2: 8 de la mañana con 28 minutos. Momento de recordar este tema musical de Sin Banderas. Entra en mi vida. Hoy es jueves retro y tú puedes sugerir temas musicales a través del 4096-8574.

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1: Tenemos importante información de última hora que trasladarles a esta hora de la mañana. Esta es información que ya llega a la sala de redacción de Noti Noticias. Mucha precaución porque se registra un fuerte accidente de tránsito en la ruta que conduce del municipio de Cobán hacia el municipio de San Juan Chamelco, a la altura de Techirrepeco, así que por favor mucha precaución. Dos vehículos colisionaron de frente. Se reporta al menos 3 personas heridas, según el reporte preliminar que llega a la sala de redacción de Noti Noticias. Por favor mucha precaución porque en el lugar el tránsito vehicular está congestionado derivado a este accidente de tránsito que deja bloqueada una de las rutas que conducen hacia el municipio de Cobán, Alta Verapaz. Así que por favor mucha precaución tras este

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1: Y es que ya lo dábamos a conocer esta información sobre las fuertes lluvias que se van a estar registrando y se registran en el departamento de Alta Verapaz. Y es que las fuertes lluvias que se han presentado en el territorio guatemalteco continúan generando emergencias. Y es que en las últimas horas se reportó el desbordamiento del río Zarco, lo cual causó inundaciones en varias viviendas del parcelamiento Limón Zarco en el municipio de Panzós, Alta Verapaz, la madrugada de este día jueves. La Coordinadora Nacional para la Reducción de Desastres informó que tras el incidente se coordinó la evaluación de daños y análisis de necesidades con el objetivo de determinar la magnitud de las afectaciones. Este jueves 16 de julio se mantiene el monitoreo de las condiciones en el sector para establecer las acciones de respuesta que permitan atender a las familias damnificadas. Hasta el momento no se tiene una cifra definitiva sobre la cantidad de afectados. Tomando en cuenta el pronóstico que se tiene, que señala la presencia de lluvias por el paso de una onda del este en el país, las autoridades recomendaron a la población mantenerse atenta a la información oficial y seguir las indicaciones de los cuerpos de socorro y la protección civil para prevenir situaciones de riesgo. Se reportan entonces inundaciones en el municipio de Panzós, Alta Verapaz, otro de los municipios que se suma a las afectaciones por las inundaciones a causa de las fuertes lluvias. La saturación de humedad es bien alta en el departamento de Alta Verapaz, según ha reportado la Coordinadora Nacional para la Reducción de Desastres. En cualquier momento tendremos más información, por favor, mucha precaución. Y también el detalle completo a partir de las 13 horas en la primera emisión de Noti Noticias.
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0: Y es que nos dice Mark Anthony, tu amor me hace bien. 9 de la mañana con 41 minutos. Gracias por seguir en sintonía de la frecuencia 96.7, el color de la música.
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1: Guatemala suma 9 medallas en el NACAC. La delegación nacional tuvo una destacada participación en el campeonato NACAC U18 y U23, disputado en Tlaxcala, México, donde obtuvo 9 medallas y estableció un nuevo récord nacional, confirmando el buen momento del atletismo guatemalteco. 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Ya está definida la gran final del Mundial 2026. Argentina remontó un intenso partido para vencer 2-1 a Inglaterra y defenderá el campeonato frente a España el próximo domingo. Anthony Gordon adelantó a los ingleses, pero Lionel Messi cambió la historia del encuentro con 2 asistencias, primero para Enzo Fernández y después para Lautaro Martínez, autor del gol de la victoria en tiempo de reposición. La final enfrentará a 2 campeones del mundo y promete convertirse en uno de los partidos más esperados del año.

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5: Tenemos importante información de última hora que trasladarles a esta hora de la mañana. Es información que llega a la sala de redacción de Noti Noticias, donde reportan de un accidente de tránsito que ocurre a la altura de la cumbre de Santa Elena sobre la ruta Las Verapaces, en el que están involucrados dos vehículos de transporte pesado. Y es que hay que hacer mención que, según información que llega a nuestra sala de redacción, un vehículo de los que está involucrado intentó rebasar otro vehículo de transporte pesado sin percatarse que venía un tráiler. Estos han colisionado. No se reportan heridos, sin embargo, se reporta a esta hora de la mañana que no hay tránsito vehicular en el lugar, así que por favor, mucha precaución para quienes conducen sobre la ruta a Las Verapaces por este hecho de tránsito que ocurre a la altura de la cumbre de Santa Elena.
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0: Y estamos escuchando el tema musical de Alan con esto que lleva por nombre El aire que me da más. 10 de la mañana con 25 minutos. Muchísimas gracias por seguir en el color de la música para este juevesito retro.
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1: Desde la mañana con 42 minutos, hoy estamos con Jueves Retro, recordando temas musicales del ayer, temas musicales que en algún momento marcaron nuestra vida, marcaron generaciones y que no se olvidan, porque son temas musicales que sin duda alguna fueran inscritas por inspiración y por el amor. ¿Qué te parece si ahora nos vamos con un tema musical de Álvaro Torres? Este tema musical es para saludar a María del Carmen, que nos está escuchando en el municipio de San Juan Chimil, San Juan Chamelco, que ya por nombre, Acaríciame.

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1: Bueno, y hoy en la historia les comento a ustedes que hoy 16 de julio se celebra principalmente la festividad de la Virgen del Carmen, conocida también como Nuestra Señora del Monte Carmelo, una de las advocaciones marianas más veneradas a nivel global. Y es que esta fecha conmemora la aparición de la Virgen en 1251 a San Simón Stock. Según la tradición, en este día se entregó el escapulario carmelita como símbolo de protección y salvación. Por su profunda conexión histórica, esta fecha tiene una fuerte carga en diversos sectores. Pues qué interesante. 10 de la mañana con 57 minutos.
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El tema musical, Perdóname, de Camilo VI, es una balada de desamor y arrepentimiento. Y es que este tema musical nos habla sobre el dolor y la necesidad de implorar disculpas a una pareja, reconociendo errores propios y buscando desesperadamente una oportunidad para enmendar el daño y recuperar el amor. Así es como dice Camilo VI, Perdóname. Y es que a veces toca decir perdóname, porque si amas a esa persona, hay que reconocer los errores. 11 de la mañana con 11 minutos. Hay más de este jueves retro.

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0: Recordando este tema musical de Chayanne, no te preocupes por mí, siendo las 11 de la mañana con 30 minutos, momento de ir a una pausa comercial, pero recuerda que este fin de semana vamos a estar sorteando un delicioso pastel de Patsy, sabor de tradición. 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
1: Muchas gracias por seguir con nosotros. 11 de la mañana con 44 minutos a través de la frecuencia 96.7.

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Bueno, gente bonita, me tengo que despedir. Nos separan 3 minutos para puntualizar las 12 del mediodía y me voy con este tema musical de Emmanuel que lleva por nombre Todo se derrumbó dentro de mí. Uno de los temas musicales que nos harán suspirar y que también nos harán recordar a una persona, me imagino. Recuerden que la vida solo es una y hay que vivirla al máximo, así que bendiciones para todos ustedes.

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16: La Selección Unificada Femenina hace historia. La Selección Unificada Femenina de Guatemala se proclamó campeona de la Copa Mundial Unificada París 2026 tras derrotar a Costa Rica en la final y completar el torneo de manera invicta.
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16: El Tour de Francia 2026 vivió este miércoles una jornada histórica. El noruego Søren Weidenskiold del equipo Uno-X Mobility se adjudicó la undécima etapa, disputada entre Vichy y Nevers, tras imponerse en un emocionante sprint masivo. La etapa pasó a la historia por ser la más rápida jamás disputada en el Tour, con una velocidad media de 50,9 kilómetros por hora.

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0: Es la hora 12:14 minutos.
1: Bienvenidos a Mi Bella Guatemala. Mi Bella Guatemala. Un recorrido musical que nace del alma de nuestra tierra. A través del sonido inconfundible de la marimba, celebramos cada rincón de nuestra patria, su gente, sus paisajes y sus tradiciones. Desde las montañas de Alta Verapaz hasta las selvas de Petén, pasando por los valles de Baja Verapaz, este espacio es para sentirnos orgullosos de lo que somos. Aquí comienza un nuevo encuentro con nuestra identidad. Esto es Mi Bella Guatemala, por las emisoras del Consorcio Radial del Norte. 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Hoy es un día especial, porque a partir de este momento, la marimba, la poesía y el alma del pueblo se encuentran en un solo lugar, Mi Bella Guatemala. 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
1: Es la hora 12:43 minutos.

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2: A todos los que nos escuchan desde su casa, su trabajo, su comunidad o su corazón, gracias. Hoy iniciamos con humildad, con emoción y con el deseo profundo de que mi bella Guatemala se convierta en tu compañía diaria.
3: Es la hora 12:51 minutos.

0: Así cerramos otro capítulo lleno de orgullo, nostalgia y cariño por esta tierra que tanto amamos. Gracias por acompañarnos en este viaje musical por Mi Bella Guatemala.
1: Mi Bella Guatemala.
0: Volveremos mañana con nuevas melodías que nos conectan con nuestras raíces, nuestra historia y nuestro corazón chapín. Por ahora, sigan en sintonía con lo mejor de la programación de nuestras emisoras. Hasta pronto. Que viva la marimba y que viva Guatemala. Que viva Guatemala.
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0: Muy buenas tardes, esto es Noti Noticias, las noticias que marcan el acontecer regional, nacional e internacional. 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Iniciamos con los titulares para la presente emisión. Bienvenidos.
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2: Capturan a dos personas con vehículo robado en Petén. Conocidos alegan estafa en la compra.
0: El río Polochica aumenta su caudal y genera alerta entre comunidades.
2: Padre Miquel Cortés presidirá comisión para elegir al nuevo Contralor General.
0: Guatemala enviará delegación histórica de 480 atletas a Juegos de Santo Domingo 2026.
2: Esta y otras noticias a continuación en nuestra primera emisión de Noti Noticias.

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1: Y a continuación el detalle de la información. Deslizamiento obstruye vía. Este día transportistas y viajeros que transitan por la ruta nacional 7 reportaron un deslizamiento de tierra y rocas que obstruyen parcialmente la circulación vehicular en el kilómetro 184.6. Esto en la jurisdicción del municipio de Tamaú, Alta Verapaz. El desprendimiento de material que arrasó y arrastró lodo, piedras y ramas desde el talud quedó depositado sobre uno de los carriles principales de la carretera, reduciendo el espacio de paso en este tramo.
2: Las imágenes del sector muestran que la emergencia se localiza en una curva pronunciada, lo que incrementa significantemente el peligro para los conductores, quienes se ven obligados a invadir el carril contrario para esquivar los escombros. A esta situación se suma las difíciles condiciones climáticas de la zona del Polochic, caracterizadas por una densa neblina que reduce drásticamente la visibilidad a pocos metros y una cinta asfáltica sumamente mojada y resbaladiza debido a las constantes lluvias.
1: Ante el riesgo inminente de que ocurra una colisión vehicular en esta curva ciega, los usuarios de la ruta hacen un llamado urgente a las autoridades municipales de conservación vial para que realicen la evaluación correspondiente. Asimismo, solicitan el envío inmediato de maquinaria y personal de limpieza para remover el material acumulado y restablecer la transitabilidad segura en ambos sentidos de la vía antes de que las condiciones del clima empeoren la situación.
2: Le presentamos más información a través de Noti Noticias. Estamos en la 1:11. Evacúan a familias y mascotas ante severas inundaciones. Este día la estación de bomberos municipales departamentales del municipio de Fray Bartolomé de las Casas informó sobre las acciones de respuesta y auxilio a la población civil que se ejecutan actualmente debido a las severas inundaciones que afectan diversos sectores de la localidad. Las tareas de rescate y traslado preventivo comenzaron desde las primeras horas de la mañana, reportándose los primeros movimientos formales de asistencia humanitaria a partir de las 8:12 de la mañana en un esfuerzo coordinado para mitigar el impacto de las persistentes lluvias sobre las viviendas de los vecinos.
1: De acuerdo con el reporte oficial de la institución de socorro, los elementos a bordo de la unidad de rescate RD-137 se desplegaron de manera prioritaria en el barrio Nacimiento. En este punto, el personal paramédico y de rescate realizó y localizó a una familia en situación de alta vulnerabilidad debido al ingreso de agua en su inmueble. Los bomberos procedieron a realizar la evacuación y evaluación segura de tres personas, quienes fueron identificadas como Vicenta Galtir, de 61 años de edad, soy la Esperanza Shuk, de 21 años, y una menor identificada como Vicenta Marlene Shuktir, de tan solo 3 años de edad. Las afectadas fueron trasladadas de inmediato hacia las instalaciones del albergue temporal habilitado en la iglesia evangélica de la comunidad, donde se les brindó refugio para resguardar su salud y su integridad física.
2: La inspección visual del escenario de la emergencia permitió constatar la complejidad de las labores de auxilio. Además de asegurar la vida de los damnificados, las brigadas de bomberos apoyaron activamente en la recuperación de los bienes materiales de las familias, trasladándola hacia la unidad de rescate, grandes sacos con ropa, canastas de pertenencias y sobre todo cajones, plásticas y pertenencias personales básicas también. Asimismo, en un acto de preservación integral de los recursos de los comunitarios, los elementos de socorro facilitaron la evacuación y el resguardo de diversos animales domésticos y de corral, entre ellos aves de patio y cachorros, que corrían el riesgo de parecer a causa de la situación que se genera en el sector.
1: De forma simultánea, otra cuadrilla de rescatistas a bordo de la unidad FD-01 se movilizó hacia el barrio El Petencito para llevar a cabo una minuciosa evaluación de daños y análisis de necesidades en las zonas habitacionales aledañas. Durante este patrullaje de reconocimiento se identificó la presencia de una residente que requería ser evacuada de urgencia debido a que las corrientes de agua lodosa cubrieron por completo los patios y accesos viales a su vivienda. Las condiciones de terreno obligaron a la persona y al personal de bomberos a realizar maniobras de ingreso compleja, teniendo que caminar en sectores donde el agua superaba el nivel de las rodillas e incluso realizar vadeos con el agua al pecho en las zonas más profundas para lograr extraer a los vecinos hacia áreas seguras.
2: Tenemos más información a través de Noti Noticias. Estamos en la 1:15 p.m. El reporte de emergencias cubiertas por Cruz Roja Guatemalteca de Delegación Cobán del Departamento de Alta Verapaz en la voz oficial de Edgar Yat.
3: Cruz Roja Guatemalteca fue requerido lo que es aldea Pequichul, donde la unidad CRG 510 se destacó al lugar, verificando si en el lugar habían personas lesionadas, ya que un vehículo de transportes valores sufrió un accidente en dicho lugar, volcando en la cinta asfáltica. Se verifica, gracias a Dios, no hay ninguna persona lesionada, por lo cual la unidad CRG 510 ha retornado a su sede. En lo que es la ruta transversal se ha dado muchos accidentes a causa del tipo de asfalto que hay, conductores que corren mucho en dicho lugar y cuando está mojado el asfalto dan la margen de derrapar y provocar un accidente de tránsito.
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1: 13:18 p.m. Estamos de vuelta con más información. Reportan incremento en el nivel del río Polochic. Este día la estación número 108 de bomberos municipales departamentales con sede en Santa Catalina La Tinta en el departamento de Alta Verapaz emitió un reporte oficial en relación al incremento en el caudal del río Polochic. De acuerdo con la información proporcionada por la institución de socorro, las precipitaciones registradas en las últimas horas en la zona del Polochic ha provocado un aumento en el nivel del afluente. Ante este escenario, los elementos de rescate recomendaron a las familias que residen en las orillas del río, así como a los conductores de vehículos y a los peatones que transitan por el área, tomar las precauciones correspondientes, evitar el paso por el sector que presente acumulación de agua y mantenerse atentos a las variaciones en las condiciones de la corriente, señalando que la adopción de medidas de prevención es prioritaria para la seguridad personal familiar.
2: Los reportes originados desde distintos puntos geográficos del municipio señalan que el río se encuentra cercano al límite de su cauce, lo que mantiene en alerta a las comunidades locales. Las observaciones en el afluente muestran una corriente constante de coloración morrón debido al arrastre de sedimentos, la cual cubre de manera parcial las bases y cimientos de concretos de las estructuras situadas en el trayecto o precisamente en el trayecto de agua, además de alcanzar la vegetación de las riberas.
1: Esta situación ha generado comentarios entre los pobladores, quienes comparan las condiciones actuales con eventos ocurridos en décadas anteriores. El respecto es un cuidado y, bueno, un ciudadano manifestó que el comportamiento actual del río presenta similitudes a la situación registrada en el año 2009, en el año de 1992, decimos, por parte de otro vecino. Indicó que en el año de 1998 también se reportaron condiciones de caudal similar en esta misma región del departamento, por lo que es importante que usted siempre se mantenga atento a los niveles del cauce del río y, sobre todo, si tiene que evacuar con tiempo, hágalo por precaución.
2: Estamos en la 1:20 p.m. Aparatoso accidente en la ruta a San Juan Chamelco. Este día, el benemérito Cuerpo Voluntario de Bomberos de Cobán, a través de la 36 Compañía, informó sobre un fuerte hecho de tránsito registrado en el kilómetro 217 de la ruta que comunica a San Juan Chamelco con Alta Verapaz. Al llegar al lugar de la emergencia, los socorristas localizaron una violenta colisión entre dos vehículos, procediendo de inmediato a estabilizar la escena y también brindar atención prehospitalaria a los afectados y trasladar a varios pacientes hacia la emergencia del Hospital Regional de Cobán para recibir atención médica especializada.
1: Las imágenes del siniestro evidencian la gravedad del impacto, mostrando una camioneta tipo SUV con la parte frontal totalmente destrozada y un automóvil sedán de color rojo severamente hundido en su costado derecho, dejando escombros esparcidos por toda la cinta asfáltica. De manera extraoficial, trascendió que el vehículo blanco viajaba Blandi Aldana, jugador del equipo del Cobán Imperial. Posteriormente, los cuerpos de socorro confirmaron que afortunadamente el deportista fue atendido en el lugar y se encuentra en condición estable. Ante este aparatoso escenario, la comunidad se pronunció activamente. Varios vecinos que transitan en el sector analizaron la posición de los vehículos, indicando que el automotor blanco parecía ir en su vía correctamente, mientras que el conductor del carro rojo presuntamente intentó realizar una maniobra de retorno en una curva, sumado a la evidente velocidad excesiva con la que ambos transitaban.
2: Esta situación generó un llamado urgente a la población hacia las autoridades, exigiendo sanciones mucho más rigurosas para los pilotos imprudentes y sugiriendo que la emisión de licencias de conducir debería requerir cursos extensos y evaluaciones psicológicas previas a evitar que estas tragedias se sigan repitiendo en las carreteras de las Verapaces.
1: Estuvo usted en sintonía de las emisoras que conforman Corporación Radial del Norte. Continuamos con más información. Exige cumplimiento de mantenimiento vial de la ruta entre Cubil y Salaquimi. Precisamente de este tema consultamos el día de hoy a la señora gobernadora. Este día, transportistas y vecinos de distintas comunidades expresaron su profunda preocupación y malestar por la precaria condición en las que se encuentra la ruta de terracería que conecta a las localidades de Cubil con Salacuín. En Cobán, Alta Verapaz, los afectados señalaron que el tramo carretero presenta un severo deterioro caracterizado por grandes pozas de agua lodosa y lodo denso, la que dificulta gravemente la movilidad de los vehículos de carga de transporte pesado y mercancías. Asimismo, los comentarios locales ante esta situación de abandono, los propios conductores se han visto en la necesidad de adquirir insumos por cuenta propia, como cal de construcción para verterla sobre los sectores más críticos y resbaladizos con el fin de generar tracciones y evitar que los caminos queden totalmente varados.
2: La inconformidad social apunta directamente hacia las autoridades locales y la empresa constructora contratada a través de la Unidad Ejecutora de Conservación Vial Covial para ejecutar el mantenimiento del tramo que conduce de Cubil hacia San Luis Vista Hermosa. Según la denuncia pública, el plazo de contrato de la referida empresa está próximo a vencerse y la maquinaria asignada para la obra es insuficiente o permanece inactiva la mayor parte del tiempo, lo que impide un avance real de los trabajos. Los comunitarios se reportan que apenas se ha intervenido una mínima porción de la ruta en meses de adjudicación, dejando el resto de la vía en un estado completamente intransitable.
1: Ante el inminente vencimiento del contrato y la falta de supervisión institucional, los pobladores hicieron un llamado urgente a las autoridades comunitarias para organizar asambleas generales y tomar decisiones drásticas que exijan el cumplimiento inmediato de los compromisos de infraestructura. Entre las propuestas que evalúan los afectados se encuentra la posibilidad de impedir la salida o retener la maquinaria de la empresa ejecutora una vez que venza el plazo, hasta que las autoridades del Ministerio de Comunicaciones e Infraestructura y el propio gobierno central verifiquen de forma física la pésima calidad de la ruta que mantiene aislada a esta región.
2: Tenemos más información a través de Noti Noticias. Congestionamiento vehicular en la ruta a Las Verapaces. Este día, a través del espacio informativo digital Noticias y Más, usuarios que transitan por la ruta que conduce hacia el departamento de Alta Verapaz informaron sobre complicaciones en la circulación vehicular a la altura de la cumbre de Santa Elena, ubicada en el municipio de San Jerónimo, Baja Verapaz.
1: De acuerdo con los reportes compartidos por los conductores en el lugar, se ha generado una fila de automóviles y transporte de carga debido a un camión que presenta desperfectos mecánicos sobre la cinta asfáltica. Ante la situación, ha limitado temporalmente el paso a una sola vía, obligando a alternar el tránsito de manera sucesiva para permitir el flujo en ambos sentidos de la carretera.
2: En las imágenes compartidas por los afectados se observa un camión de transporte pesado estacionado en una sección de curva cerrada, obstruyendo parcialmente uno de los carriles de la vía asfaltada. Asimismo, los registros visuales confirman una hiera de vehículos, una hilera de vehículos detenidos a lo largo del tramo minucioso de la carretera, entre los que se identifican automóviles particulares, camionetas de transporte público y camiones comerciales de menor tamaño, a la espera de las indicaciones para seguir avanzando.
1: Debido a que el incidente se ubica en un sector de curvas pronunciadas, se recomienda a los automovilistas reducir la velocidad antes de llegar al punto. Hasta el momento de la emisión de este reporte, se desconoce el estado actual del tránsito en la ruta y no se cuenta con información oficial sobre si el obstáculo ya fue retirado de la vía.
2: Más información a través de Noti Noticias. El oficial Edgar Yat de la Cruz Roja Guatemalteca informa que se realizó una evaluación de 9 albergues en el municipio de Fray Bartolomé de las Casas en Alta Verapaz, tras el temporal que afecta la franja transversal del norte.
3: Roja Guatemalteca, con un equipo de evaluación de daños, se dirigió lo que es la franja transversal del norte, lo que es Fray, a evaluar los albergues para poder gestionar médicos para una jornada médica al lugar. Se visitaron los lugares CEPOC, Boloncón, Manantial, Nuevo Nacimiento, Distrito Nazareno, Asociación Bautista y Chinajoveja, Colonia 19 de Mayo. Se visitaron 9 albergues en el lugar donde se verificó a las personas en qué estado de salud estaban. En este caso, nosotros fuimos a evaluar a las personas, preguntarle qué medicamento necesitaba, más por la piel, por el tipo de agua que ellos estuvieron caminando. En ese caso, se gestionó medicamentos para ellos y desde antier están los compañeros, lo que es Fray Bartolomé de las Casas, brindando la atención médica en el lugar a varios albergues.
6: Oficial, cuando hablamos de que todos somos con red, ¿cómo se está trabajando dentro del área afectada? ¿Se tiene apoyo y coordinación con las autoridades?
3: Pues la verdad que nosotros, al llegar a Fray, no encontramos ninguna autoridad que nos apoyara para que nos dijera en qué punto estaban los albergues, sino que propios medios empezamos a preguntar en qué puntos estaban, gracias al apoyo de uno de los elementos de la PMT de Fray, que nos brindó toda la atención que requerimos y nos llevó a los albergues que estaban en el lugar.
6: ¿Cómo se ve el área ya en cuanto a los pacientes? ¿Sí hay varios que necesitan atención médica?
3: Efectivamente, como le digo, es por infecciones de la piel, que por el tipo de agua que ellos estuvieron caminando, algo, otras enfermedades que requieren atención. Por eso es que un equipo de la Cruz Roja Guatemalteca se desplazó al lugar con sus médicos respectivos, asimismo con enfermeros.
6: ¿Dentro de ello atención general?
3: Efectivamente, la atención general que se le va a brindar a los puntos de albergues donde sean requeridos.
6: ¿No se tiene cuantificado cuántos días estarán ellos durante la jornada?
3: Mañana, día viernes, es su retorno de ellos, según nos indicaron, porque se fueron desde antier, y ayer por la mañana ya iniciaron las jornadas ellos.
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1: Estamos de vuelta con más información a través de Noti Noticias. 4 ríos del país superan su nivel de alerta. La Coordinadora Nacional para la Reducción de Desastres emitió el Boletín Informativo 2010-2026. En el que advierte que 4 de los principales ríos del país han superado sus niveles de alerta debido a la intensa lluvia de los últimos días. Esta situación incrementa el riesgo de desbordamiento e inundaciones en comunidades cercanas a las cuales, por lo que se mantiene vigilancia especial en las zonas más vulnerables.
2: El reporte se fundamenta en los boletines hidrológicos especiales del INSIBUME, que detallan las mediciones actuales. El río La Pasión, monitoreado en Sayache, Petén, registra 7.35 metros. El río Cabón, en Santa Cruz, Alta Verapaz, alcanza 1.70 metros. El río Ixcán, en Barías, Huehuetenango, marca 1.82 metros. Y el río Xalbal, en Ixcán, Quiché, presenta 1.45 metros.
1: Estas cifras reflejan un incremento significativo en los caudales, lo que eleva la alerta en comunidades riberas.
2: Ante este panorama, decimos, la Conred informa que mantiene un monitoreo permanente en coordinación con INSIDUME, autoridades municipales y delegados regionales. El objetivo es activar de manera inmediata las acciones de respuesta en caso que se produzca un evento adverso. La vigilancia incluye la evaluación constante de otros ríos del país que podrían presentar condiciones similares.
1: La institución emitió recomendaciones dirigidas a la población, entre ellas evitar cruzar ríos con caudales elevados y abstenerse de transitar por calles inundadas. También se insta a las familias a preparar la mochila de las 72 horas con insumos básicos y a identificar previamente las zonas seguras establecidas en sus comunidades. Estas medidas buscan reducir riesgos y garantizar una respuesta más efectiva ante posibles emergencias. El llamado de la Conred subraya la importancia de la prevención y la responsabilidad compartida entre autoridades y ciudadanos. La situación hidrológica actual exige máxima precaución, especialmente en áreas propensas a inundaciones, donde el respeto a la señalización y la preparación comunitaria pueden marcar la diferencia entre la seguridad y la vulnerabilidad.
2: Estamos a 25 minutos de las 14 horas a través de Noti Noticias por las estaciones que conforman Corporación Radial del Norte. Capturan a dos personas con vehículo reportado como robado. El día de ayer, la Comisaría 62 de la Policía Nacional Civil del Departamento de Petén informó sobre la aprehensión de Alexis, de 21 años de edad, y de Ruth, de 25 años de edad, en el municipio de San Benito, Petén. De acuerdo con el reporte oficial emitido por la institución policial, la captura se ejecutó en seguimiento a una denuncia ciudadana.
1: Durante el procedimiento, los agentes interceptaron a las dos personas a bordo de un automóvil que portaba las placas de circulación 760 KRW. Al verificar los registros correspondientes, las fuerzas de seguridad determinaron que el vehículo cuenta con un reporte activo de robo mediante estafa, el cual fue registrado el pasado 7 de julio del presente año en el municipio de Villanueva, departamento de Guatemala.
2: En relación con este suceso, conocidos de los detenidos expresaron posturas públicas en defensa de su inocencia. Una pariente directa de los involucrados aclaró que ambos fueron víctimas de una estafa tras adquirir el automóvil de buena fe en un lote de vehículos usados, asegurando que disponen de las pruebas correspondientes y del comprobante de la transferencia bancaria con la que se realizó el pago.
1: Asimismo, detalló que el traspaso de propiedad no se había concretado inmediatamente debido a que el joven se dedica a la compra-venta de vehículos, actividades en la cual es habitual disponer de un lapso aproximado de una semana para este trámite, y agregó que ya se ha interpuesto una denuncia formal en contra de la persona que les vendió el automotor. Esta versión fue respaldada por un conocido de la infancia de los aprehendidos, quien describió a los jóvenes como personas trabajadoras y honestas.
2: Por su parte, diversos pobladores y ciudadanos aportaron análisis sobre el contexto de seguridad en las carreteras y los riesgos dentro del mercado de vehículos usados. Un ciudadano señaló la aparente falta de controles viales eficaces que permitieron al vehículo recorrer una distancia aproximadamente de 500 kilómetros desde Villanueva hasta el departamento de Petén sin haber sido interceptado previamente. Además, advirtió sobre una modalidad de estafa recurrente en la cual los vendedores reportan falsamente los vehículos como robados. Una vez realizada la venta, despojando al comprador, decimos, de su dinero y de su bien, también de forma ilegal.
1: En tanto, otros usuarios mencionaron que la adquisición de vehículos en ofertas atractivas o de bajo costo suelen implicar riesgos legales elevados si no se realiza una investigación exhaustiva del estatus del automóvil antes de la transacción, mientras que un comerciante del mismo rubro expresó palabras de solidaridad hacia el detenido, indicando que el negocio de venta de vehículos es un ámbito complejo para quienes inician en esta labor.
2: Está en sintonía de Noti Noticias. Tenemos más información: capturado por intento de femicidio. Este día, agentes de la Comisaría 52 de la Policía Nacional Civil del Departamento de Baja Verapaz emitieron un informe oficial con la ampliación de los resultados de una diligencia de allanamiento efectuada en Aldea Las Limas, ubicada en el municipio de Salamá. De acuerdo con el reporte de las fuerzas de seguridad, el operativo se ejecutó en coordinación con fiscales del Ministerio Público. Como resultado de esta acción judicial, las autoridades reportan la aprehensión de Emilio, de 29 años de edad, quien es sindicado por el delito de femicidio en grado de tentativa.
1: La detención de este ciudadano se llevó a cabo en cumplimiento de una orden de aprehensión vigente con fecha 15 de julio del presente año, la cual fue emitida por el juez de primera instancia penal de delitos de femicidio y otras formas de violencia contra la mujer del departamento de Baja Verapaz. Tras su captura, el sindicado fue trasladado para ser remitido al juzgado correspondiente, donde se resolverá su situación legal.
2: Asimismo, durante la inspección del inmueble, los agentes de la Policía Nacional Civil reportaron el decomiso de dos armas blancas tipo machete, las cuales fueron debidamente embaladas por el personal respectivo. Las autoridades informaron que estos indicios quedarán bajo el resguardo de la autoridad competente con el propósito de ser analizados mediante estudios forenses y técnicos, buscando con ello fortalecer los procesos de investigación relacionados con este caso.
1: Y uno de los temas que ha creado complejidad dentro del departamento de Alta Verapaz ha sido el tema del agua potable que abastece a la cabecera departamental y sobre todo esos incumplimientos que se tienen por parte de autoridades municipales. De esto fue consultado el licenciado Carlos Guillermo, auxiliar de la Procuraduría de Derechos Humanos, quien informa que durante la reunión interinstitucional sostenida con comunidades de San Juan Chamelco y Cobán, se abordaron principalmente demandas de infraestructura vial relacionadas con accesos y pavimentación.
8: Son muy enfáticos que las demandas de las comunidades eran el tema de infraestructura vial en cuanto al tema de los accesos y pavimentación de algunas áreas que están pendientes de realizar. Sin embargo, tomó una connotación bastante especial porque estaba involucrado dentro de un documento una situación relacionada al agua que abastece el municipio de Cobán y San Juan Chamelco. Eso ameritó esta intervención que se llevó a cabo el día de ayer, donde se dejó bastante claro, ¿verdad?, que esta situación pues va a ser atendida por los jefes ediles y sus equipos de trabajo para poder atender los espacios que ya estaban comprometidos para poder realizar esas mejoras viales. Pero lo más importante, considero yo, es haber dejado muy claro que el tema del agua, del abastecimiento del agua de los dos municipios, no es una moneda de canje para poder presionar a las autoridades para obtener algunos objetivos. De hecho, se hizo la sugerencia en la primera reunión llevada a cabo el día viernes a la señora gobernadora de la presencia de la PGN y del Ministerio Público para poder hacer las denuncias en contra de quienes pudieran atentar en contra de ese derecho sagrado al agua que tiene la población tanto de Chamelco como de Cobán. Se llegaron algunos acuerdos por parte nuestra, vamos a hacer algunas verificaciones aún de que ese cumplimiento se pueda estar dando y lógico que al final de cuentas los representantes de los consejos comunitarios de desarrollo van a poder dar el seguimiento a esta situación. Los acuerdos son un poco a largo plazo, no son a corto plazo, por el tema de la firma de los convenios por parte de las municipalidades y que así poder empezar a la ejecución de los mismos. Estamos hablando de que una parte se va a empezar este año, otra parte hasta el siguiente año, y en ese sentido pues nosotros vamos a estar atentos para que pues se cumpla con ese compromiso y principalmente que se respete el derecho del agua que tiene todo el municipio de Cobán y San Juan Chapala.
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2: Seguimos con más información a través de Noti Noticias. Estamos a 17 minutos de las 14 horas. Tenemos importante información. El Mundial 2026 entra en su etapa definitiva y el fútbol se prepara para un cierre de grandes emociones. Este próximo sábado, decimos, Francia e Inglaterra se enfrentarán por el tercer lugar en un partido que servirá para recuperar el orgullo después de quedar eliminadas estas selecciones en semifinales. Ambos equipos tienen la calidad, tienen la historia, tienen figuras suficientes para ofrecer un espectáculo digno de este torneo.
1: Pero todas las miradas están puestas en la gran final del domingo entre España y Argentina. España llega después de superar con autoridad a Francia, mientras Argentina consiguió una emocionante victoria de 2-1 frente a Inglaterra.
2: Será una final entre dos selecciones de enorme talento, personalidad y tradición futbolística. España buscará volver a levantar la Copa del Mundo y Argentina intentará defender el título conquistado en Qatar. El domingo no habrá espacio para errores y sobre todo este próximo domingo no habrá espacios para errores. Decimos, 90 minutos o quizás más decidirán ¿quién será el nuevo campeón de este Mundial 2026? Noti Noticias, siguiendo la emoción del Mundial de este año 2026, Canadá, Estados Unidos y México.
1: Bueno, y continuando con los deportes, Guatemala presenta histórica delegación para Santo Domingo 2026. Guatemala participará con una delegación récord de 480 atletas en los 25 Juegos Centroamericanos y del Caribe, que se celebrará del 24 de julio al 8 de agosto en Santo Domingo, República Dominicana. Según el Comité Olímpico Guatemalteco, el grupo está conformado por 213 mujeres y 267 hombres, quienes competirán en 38 de los 40 deportes programados. Se trata de la representación más numerosa

0: Brol, medallista de bronce en foso masculino también en París. A ellos se suman figuras como Kevin Cordón, máximo ganador de la medalla de oro en bádminton en la historia de estos juegos. Y también los abanderados Alejandra en taekwondo, número uno en el mundo, y Eric Gordillo en natación, triple medalla o medallista de oro en El Salvador en el año 2023.
1: La delegación guatemalteca competirá en disciplinas que van desde el atletismo, fútbol, baloncesto, hasta deportes de precisión como tiro deportivo y tiro con arco, además de nuevas modalidades como deportes eléctricos y electrónicos. En total, más de 6.000 atletas de 37 países estarán presentes en Santo Domingo buscando medallas y plazas para los Juegos Panamericanos de Lima 2027. Guatemala llega con expectativas altas y con la misión de consolidar su protagonismo en el deporte regional. Con esta información hacemos una pausa comercial. Enseguida retornamos con más información.
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0: Seguimos con más información a través de Noti Noticias. El analista climático Cleofas Kulajay del Instituto Nacional de Sismología, Vulcanología, Meteorología e Hidrología nos brinda la información climática para este día, jueves 16 de julio del año 2026.
6: Desde el Centro de Monitoreo les presentamos las condiciones meteorológicas para este día, jueves 16 de julio de 2026. En esta imagen satelital se puede observar un área de inestabilidad atmosférica que está ingresando humedad al territorio nacional, por lo que se sigue esperando lluvias principalmente en las regiones del norte, Franja Transversal del Norte y Caribe. En esta imagen se observa que no existe algún sistema meteorológico afectando directamente al territorio nacional. Sin embargo, en la península de Yucatán se forma una vaguada en altura, el cual también favorece al ingreso de humedad al territorio. En cuanto a los acumulados de lluvia, para este día se espera que se presenten lluvias acompañadas de actividad eléctrica en horas de tarde o noche sobre las regiones del norte, Franja Transversal del Norte, Caribe.

0: así como en la boca costa, occidente y parte del altiplano central, sin descartar lluvias importantes en el Pacífico. En cuanto a las temperaturas máximas, para este día se presentarán temperaturas entre los 34 a 36 grados sobre las regiones del norte, Caribe, Valles de Oriente, así como en la boca costa y el Pacífico. En el altiplano central, las temperaturas podrían alcanzar entre los 25 y 27 grados, y en occidente las temperaturas oscilarían entre los 24 a 26. El sol salió a las 5 horas con 42 minutos y se ocultará a las 18 horas con 36 minutos. Para mayor información, les invitamos a que visiten la página oficial de Incibume, así como nuestras redes sociales.
1: Horas con 52 minutos, continuamos con más información. Municipios registran saturación de suelos. La Coordinadora Nacional para la Reducción de Desastres informó que varios municipios de Guatemala presentan niveles de saturación de humedad en los suelos iguales o superiores al 90% debido a las constantes lluvias de los últimos días. Estas condiciones incrementan el riesgo de fenómenos de remoción en masas, como deslizamientos de tierra, derrumbes y caídas de rocas, afectando principalmente a comunidades ubicadas en laderas y pendientes con antecedentes de inestabilidad geológica.
2: El reporte oficial detalla que Alta Verapaz, los municipios de Lanquín, Chaal y San Fernando, y decimos San Pedro Carchá, además San Antonio, Senaú y Panzós, Alta Verapaz, registran esta condición en el departamento de Izabal. Los municipios de Livingston y El Estor presentan el mismo nivel de saturación, mientras que Petén reporta en San Luis y en el departamento de El Quiché, Uspantán y Chicamán. Además, destaca que en Livingston la saturación también afecta a la capa inferior de suelo, lo que reduce la capacidad de infiltración y provoca una situación superficial acelerado hacia los ríos y quebradas.
1: En el marco de la actual temporada de lluvia, la Conred ha emitido 937 emergencias a nivel nacional, entre ellas inundaciones, caída de árboles sobre carretera, daños estructurales por fuertes vientos y deslizamientos de tierra. Estos incidentes reflejan la vulnerabilidad del país ante las condiciones climáticas y la necesidad de mantener un monitoreo constante en las zonas de mayor riesgo.
2: Finalmente, la institución emitió recomendaciones a la población, seguir las indicaciones de las autoridades locales, evitar cruzar los ríos con caudales elevados o calles inundadas, identificar previamente zonas seguras y rutas de evacuación y tener lista la mochila de las 72 horas con insumos básicos. Además, se insta a reportar cualquier situación de riesgo al número de emergencia 119 de la Conred, reforzando la importancia de la prevención y la preparación comunitaria.
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1: Y de las cifras preocupantes que da a conocer el Observatorio en Salud Sexual y Reproductiva, conocida como OSAR, más de 1,000 niñas embarazadas en el primer semestre del año. Este día el Observatorio en Salud Sexual y Reproductiva informó sobre la crítica y dolorosa situación de embarazos en infantes de Guatemala, reportados que 1,093 niñas de entre 10 y 14 años han sido registradas con embarazos o han tenido un bebé hasta el 26 de junio de este año. La mayoría de estos casos son identificados en los servicios del Ministerio de Salud Pública cuando los familiares llevan a las menores al notar cambios repentinos en su estado de ánimo, tristeza o falta de apetito, síntomas que suelen asociar erróneamente con otras enfermedades. Del total de detecciones, 741 se realizaron en puestos de centros de salud del primer y segundo nivel de atención comunitaria, mientras 352 casos fueron detectados directamente en los hospitales nacionales.
2: Las estadísticas oficiales detallan un panorama estremecedor por edades, en que se confirma que 2 de las víctimas tienen apenas 10 años, 5 tienen 11 años, 40 y 47 tienen 12 años, 236 reportan 13 años y la inmensa mayoría de 803 niñas tienen 14 años de edad. La violencia sexual afecta a los 22 departamentos del país, liderado, la triste estadística precisamente para Huehuetenango con 162 casos, seguido del departamento de Alta Verapaz con 148 casos, el departamento del Quiché con 113, Petén con 95 y San Marcos con 82 registros. En contraste, las regiones con menor cantidad de casos reportados son El Progreso con 13 casos, Santa Rosa y Baja Verapaz con 12 casos cada uno y Zacatepeques con 9 casos. Las autoridades enfatizan que este flagelo no distingue pueblos ni etnias, afectando en este periodo a 531 niñas ladinas y 530 de origen maya o indígena.
1: La tragedia de la violencia sexual en el ámbito rural ya ha cobrado la vida de dos menores de 13 y 14 años debido a las complicaciones graves por hipertensión gestacional durante este año. Además, uno de los datos más relevantes y devastadores es que el 92.5% de estas niñas se encuentra fuera del sistema escolar, convirtiendo su entorno a las aulas en una urgencia fundamental para reconstruir sus proyectos de vida. Ante esta cruda realidad, la ciudadanía ha reaccionado con profunda preocupación en las plataformas digitales. Vecinas como doña Olivia Núñez hace un llamado urgente a no bajar la guardia, a enfocar los esfuerzos en la educación integral para proteger a esta población tan vulnerable. Por su parte, ciudadanos como don Cris Rojas exigen cambiar la perspectiva y no suavizar la estadística, recordando con firmeza que estos 1.093 casos de embarazos se traducen en realidades, en 1.093 abusadores que deben ser perseguidos y castigados con todo el peso de la ley.

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Con esto cerramos una edición más de Noti Noticias. Gracias por informarse con nosotros desde los departamentos de Petén, Baja Verapaz y Alta Verapaz. Siga en sintonía de las emisoras que conforman Corporación Radial del Norte. Muy buenas tardes, los esperamos a partir de las 17 horas en nuestra segunda emisión.

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1: Guatemala gana oro en Perú. El guatemalteco David Javier Argueta conquistó la medalla de oro en el Open Doble USPS Grand Prix de Perú de para tiro deportivo, logrando además una medalla de plata y firmando una actuación histórica para el país. 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La selección de España se convirtió en la primera finalista de la Copa Mundial 2026 tras vencer 2-0 a Francia en el AT&T Stadium de Arlington, Texas. Los goles fueron obra de Mikel Oyarzabal desde el punto penal y Pedro Porro, quien sentenció el encuentro en la segunda parte. Con este triunfo, la Roja disputará su segunda final mundialista, luego de conquistar el título en Sudáfrica 2010.

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Esta tarde compartimos el jueves retro al estilo 96.7. ¿Y tú qué te cuentas? ¿Qué canción te trae momentos únicos e inolvidables? Volvamos a revivirlos, sí, seré tu cómplice. 40-96-85-74 está totalmente disponible. Esta segunda jornada laboral está extraordinaria. Estamos llegando a las 2 de la tarde con exactos 25 minutos. Somos Stereo Hits.

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1: 2:42 PM. Seguimos navegando. Nuestro recorrido musical nos lleva con Romeo Santos. Llévame contigo. Hoy es jueves retro, música para suspirar, para recordar y vivir una vez más.
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La canción de Kaomba se llama Lambada, finales de los 90, muy exitosa esta canción con la cual muchos se atrevieron con el baile, que en su momento era un escándalo. No sabían que tiempo después, bueno, mucho tiempo después, el reggaetón iba a ser de las suyas, considerado un baile caliente, un baile sucio, e incluso la lambada original de allá de Brasil, pues no cualquiera se animaba a danzar lambada, solo aquellos atrevidos, diría yo. Entonces, el que dirá era muy fuerte, entonces solo lo hacían los bailarines de esta agrupación y muy pocos que se animaban. En la vida real te ponían esta canción en las fiestas y no bailabas así. Sí, mucho era de estilo merenguito, sí, mucho, porque obviamente había mucho que cuidar. Hoy en día, pues eso ya pasó. Pasó a la historia. El reggaetón vino a desplazar todo esto, ya que es considerado uno de los ritmos en donde bailas muy cadenciosamente, muy, muy erótico, muy sensual y muy sexual. El reggaetón, diría yo. Solamente 5 minutos, 5 y las 3 de la tarde.

0: boca. Te cuento que solamente 2 minutos nos separan de las 3 de la tarde. A donde quiera que vayas, en donde quiera que te encuentres, siempre disfrutando del color de la música en este jueves retro, la extraordinaria programación que me estás ayudando a hacer. Lo agradezco infinitamente. Ustedes traen al presente las canciones que muchas veces la mente ya olvidó, pero con ese chispazo que ustedes tienen de agregar y decir, Rosario, por favor, tal y tal canción, de verdad, volvemos a vivir ese momento. 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Que pases una fenomenal tarde. Nos da muchísimo gusto que agregues la programación de la Hits con este jueves retro. 3 en punto.
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Esta es una de las más hermosas canciones que tiene Laura Pausini. La versión original saltó a la fama en el 2004 como parte del álbum Escucha. Fue escrita por Biagio Antonacci y también adaptada al español por Laura Pausini y Padia. Se popularizó masivamente esta canción, siendo parte de una telenovela mexicana de nombre La Madrastra. Pero llegó el año 2014 y se dio esta colaboración interesante con Alejandro Sanz. La versión del 2014, Víveme. ¿Te gustó? Espero que sí. Estamos llegando a las 3 de la tarde con 11 minutos.

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0: chica fanática sensual del dúo puertorriqueño Plan B. Esa canción se lanzó en el año 2014 como parte de su exitoso tercer álbum de estudio, Love and Sex. El icónico video musical de este tema fue estrenado un poquito más tarde, en el 2015, causando furor. Estamos llegando a las 3:17. Qué bueno que te das el chance de disfrutar de este jueves retro en compañía del color de la música, Stereo Hits.
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1: Chicos, seguimos con más de la historia musical en este jueves retro. Viajamos al 2003 con este sencillo de nombre Dale Don Dale de Don Omar.

0: Esta canción se incluyó como sencillo principal del aclamadísimo álbum debut de Don Omar, The Last Dawn, marcando un hito fundamental en la primera ola global del reggaetón. Viajamos con este tema al 17 de junio del 2003 cuando se diera a conocer. De ahí para acá todo ha sido un gran éxito.
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9: Esta semana, Ruleta Rusa sigue consolidando a Kenia Oz. Julieta Venegas mantiene junto a Natalia Lafourcade el éxito de Tengo que Contarte. Dana y Malilla debutan en el conteo con el tema Si se acaba el mundo. Belinda sigue impulsando por ella junto a Los Ángeles Azules. Y Morada alcanza el primer lugar junto a Silvestre Dangó con Lo poco que yo quiero.
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Extraordinaria canción esta de Chayanne. Lo dejaría todo, dejaría todo. Por amor, muchas veces dejas mucho, definitivamente. Bueno, cuando es para bien, pues obviamente, pero nunca permitas que absolutamente cambie tu esencia. Si son detallitos que hay que variar, pues de plano. Pero de lo contrario, que te acepten tal cual tú eres. Esta canción, interpretada por el puertorriqueño consentido de las mamis de la actualidad, Chayanne, fue lanzada oficialmente en el mes de agosto de 1998. Escrita y producida por el cantautor Stefano, esta balada romántica se convirtió en el sencillo principal del noveno álbum de estudio del cantante puertorriqueño Chayanne, titulado Atado a tu amor. Se convirtió rápidamente uno de los grandes éxitos. El cantante logró posicionarse en los primeros lugares de las listas populares en Estados Unidos, Latinoamérica, y marcar pues un antes y un después de su carrera musical. Extraordinaria la participación de Chayanne en la programación al estilo Hits.

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Corría el año 1998, para ser exactos, 13 de julio de 1998, cuando Ciega Sordomuda fue lanzada oficialmente como el primer sencillo del cuarto álbum de estudio de Shakira, ¿Dónde están los ladrones? Este tema, compuesto por Shakira y Estefano, debutó a nivel mundial, se convirtió en uno de los mayores éxitos de su carrera en toda Latinoamérica, principalmente para beneficio de Shakira. Esta canción se colocó rápidamente en todas las plataformas digitales de aquel entonces en la número uno. De ahí para acá le ha ido bastante bien a Shakira y bueno, pues nosotros le conocemos siempre innovando, creando y pasándola bonito, haciendo música. 4 minutos y puntualizamos las 4 de la tarde. Continuamos con más en este Jueves Retro.

0: Te estamos deseando una feliz tarde hoy, compartiendo y disfrutando de esta fecha, 16 de julio. Gracias por preferir El Color de la Música para tu mejor compañía en este día. 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Feliz tarde, llegamos a las 16 horas, un minuto.
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17: Guatemala suma 9 medallas en el NACAC. La delegación nacional tuvo una destacada participación en el campeonato NACAC U18 y U23, disputado en Tlaxcala, México, donde obtuvo 9 medallas y estableció un nuevo récord nacional, confirmando el buen momento del atletismo guatemalteco.
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17: Ya está definida la gran final del Mundial 2026. Argentina remontó un intenso partido para vencer 2-1 a Inglaterra y defenderá el campeonato frente a España el próximo domingo. Anthony Gordon adelantó a los ingleses, pero Lionel Messi cambió la historia del encuentro con 2 asistencias. Primero para Enzo Fernández y después para Lautaro Martínez, autor del gol de la victoria en tiempo de reposición. La final enfrentará a 2 campeones del mundo y promete convertirse en uno de los partidos más esperados del año.
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valió la pena. Uno de los grandes hitazos de Marc Anthony. Esta canción la tuvimos en el año 2004. Increíble cómo el tiempo avanzó de rápido. Y bueno, pues ya hoy es un nuevo clásico dentro de la programación del Color de la Música. Imagínense usted, 22 añitos nomás han pasado, sí señor. Este fue un sencillo del álbum Amar sin Mentiras y posteriormente como el tema principal de su disco homónimo de salsa, estrenado en julio del 2004. Primero salió sin ser parte de un disco y ya luego la agregaron. Producido por Sergio George, se convirtió en el éxito mundial instantáneo. Esta canción de Valió la Pena. Estamos llegando a las 4 de la tarde con 12 minutos, momento de la deliciosa refacción. Ahí estamos con ustedes. Qué bueno que nos puedan acompañar. Recuerden, ahora en cualquier parte del mundo estamos a través de www.estereohits967.com.

0: 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El tema Si la ves de Franco De Vita, en colaboración con el dúo Sin Bandera, fue lanzado oficialmente al mercado el 4 de mayo del año 2004. Esta exitosa balada formó parte de su noveno álbum de estudio titulado Stop, consolidándose rápidamente como uno de los grandes clásicos de la música romántica en español. Un agasajo tenerlos acá en la programación 96.7. Hoy nos estamos dando color con tremendos recuerdos, hoy en el Jueves Retro. Atención, mucha atención, hay oportunidad de empleo, se necesita auxiliar de enfermería. Los requisitos: indispensable que hable el idioma quechí, si cuenta con experiencia, vocación de servicio y deseas formar parte de un buen equipo de trabajo, esta es tu gran oportunidad. Las personas interesadas pueden comunicarse al siguiente número telefónico: 79 53 459. Ok, y bien, pueden dirigirse al Sanatorio San José, en diagonal 4640, zona 2 de acá de Cobán. Ya saben, entonces hay excelente oportunidad de trabajo. Se necesita auxiliar de enfermería. Feliz tarde, somos El Color de la Música, 4:17.
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La bachatera dominicana Alexandra y el merenguero Eddie Herrera lanzaron oficialmente su exitosa colaboración de bachata A Dormir Juntitos como sencillo digital en el año 2017 y posteriormente se incluyó en el álbum de colaboraciones Dúos Entre Amigos lanzado el 14 de abril del año 2022. Bonito regresar en el tiempo y escuchar nuevamente los grandes hits como este incluido dentro de este juevesito retro al estilo 96.7. Mucha atención, hay oportunidad de empleo. Se necesita auxiliar de enfermería. Los requisitos indispensables que hable el idioma quechí. Si cuentas con experiencia, vocación de servicio y deseas formar parte de un buen equipo de trabajo, esta es tu gran oportunidad. Las personas interesadas pueden comunicarse al siguiente número telefónico 79513459 o bien te puedes dirigir con papelería en orden a Sanatorio San José en diagonal 4640, zona 2, acá en Cobán, Alta Verapaz. 4 de la tarde con 40 minutos. Claro, con gusto vamos agregando más de los recuerdos en este jueves retro.

0: disfrutando de la música de Jerry Rivera. El tema se llama Amores como el nuestro. Atención, hay oportunidad de empleo, se necesita auxiliar de enfermería, los requisitos indispensables, que hable el idioma quechí, si cuentas con experiencia, vocación de servicio y deseas formar parte de un buen equipo de trabajo, esta es tu gran oportunidad. Las personas interesadas pueden comunicarse al número telefónico 79513459 o dirigirse con papelería en orden a Sanatorio San José en diagonal 4640, zona 2 de Cobán, Alta Verapaz. Solamente nos separan 13 minutos de las 5.
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0: Muchísima atención, hay oportunidad de trabajo. Se necesita auxiliar de enfermería. Los requisitos indispensables: que hable el idioma quechí. Si cuentas con experiencia, vocación de servicio y deseas formar parte de un buen equipo de trabajo, esta es tu oportunidad. Las personas interesadas pueden comunicarse al siguiente número telefónico 79-51-34-59 o dirigirse con papelería en orden a Sanatorio San José en diagonal 4640, zona 2, Cobán, Alta Verapaz. Les deseo lo mejor, sigan con nosotros disfrutando de este jueves retro. Soy Rosario Santa María. Mañana, si Dios lo permite, estaremos nuevamente en punto de las 6 acá en El Color de la Música.
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1: Buenas tardes, bienvenidos a la segunda emisión de Noti Noticias, las noticias que marcan el acontecer regional, nacional e internacional. Llegamos a ustedes con la fuerza de tres potentes medios de comunicación: para Petén a través de Sabana Estéreo en el 100.1, para el departamento de Baja Verapaz a través de Salamá Estéreo en el 91.5 y en la región de Alta Verapaz a través del 96.7 de Estéreo Hits. Les recordamos que también puede seguirnos en línea a través del www.estereohits967.com y en Facebook a través de nuestra plataforma digital. Búsquenos como Noti Noticias. Iniciamos presentándole los titulares para la presente emisión.
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2: Vecinos de la ruta Cubil Salacuín exigen a Covial mantenimiento vial ante vencimiento de contrato.
1: Capturan a hombre en Salamá por intento de femicidio y le decomisan dos machetes.
2: Padre Miquel Cortés presidirá comisión para elegir al nuevo Contralor General.
1: Guatemala lidera recepción de remesas en Centroamérica con más de 10 mil millones de dólares.
2: Esta y otras noticias a través de la segunda emisión de Noti Noticias por las estaciones que conforman Corporación Radial del Norte.
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2: Iniciamos con el detalle de la información a través de Noti Noticias. Evacúan a familias y a mascotas ante severas inundaciones. Este día la estación de bomberos municipales departamentales del municipio de Fray Bartolomé de las Casas, Alta Verapaz, informó sobre las acciones de auxilio que se realizan ante las severas inundaciones que afectan a la localidad. Después de primeras horas de la mañana se iniciaron los rescates y traslados preventivos con el primer reporte oficial a las 8:12 de la mañana. El objetivo primordial o principal ha sido mitigar el impacto de las intensas lluvias sobre las viviendas y garantizar la seguridad de los vecinos afectados.
1: En el barrio Nacimiento, la unidad de rescate RD-137 evacuó a una familia en situación de vulnerabilidad. Tres personas fueron trasladadas al albergue temporal habilitado en la iglesia evangélica de la comunidad. Vicenta Galtzir, de 61 años de edad, Soy la Esperanza Suktsir, de 21 años de edad, y una menor, Vicenta Marlene Suktsir, de 3 años de edad. Además de la evacuación, los bomberos apoyaron en el traslado de pertenencias como ropa, canastas y cajoneras, así como el resguardo de animales domésticos y de corral, evitando mayores pérdidas materiales y protegiendo la integridad de los afectados.
2: Simultáneamente, otra cuadrilla a bordo de la unidad FD-01 se movilizó hacia el barrio El Petencito para evacuar evaluar daños y necesidades. Durante el recorrido se identificaron más residentes que requerían evacuación urgente, ya que el agua lodosa, cubría patios y accesos viales. Las condiciones obligaron a los rescatistas a realizar maniobras complejas, caminando en sectores con agua hasta la rodilla y en algunos puntos con el nivel al pecho, logrando atraer a los vecinos hacia zonas seguras en medio de un escenario de alto riesgo.
1: Y siempre de las emergencias que se reportan por inclemencias de la lluvia en el departamento de Alta Verapaz, se reporta incremento en el nivel del río Polochic. Este día la estación número 108 de bomberos municipales departamentales con sede en el municipio de Santa Catalina La Tinta en el departamento de Alta Verapaz emitió un reporte oficial en relación al incremento en el caudal del río Bolochic. De acuerdo con la información proporcionada por la institución de socorro, las precipitaciones registradas en las últimas horas en la zona del Bolochic han provocado un aumento en el nivel del afluente.
2: Ante este escenario, los elementos de rescate recomendaron a las familias que residen en las orillas del río, así como a los conductores de vehículos y a los peatones que transitan por el área, tomar las precauciones correspondientes, evitar el paso por sectores que presentan acumulaciones de agua y mantenerse atentos a las variaciones en las condiciones de la corriente, señalando que la adopción de medidas de prevención es prioritaria para la seguridad personal y familiar.
1: Los reportes originados desde distintos puntos geográficos del municipio señalan que el río se encuentra cercano al límite de su cauce, lo que mantiene en alerta a las comunidades locales. Las observaciones en el afluente muestran una corriente constante de coloración marrón, debido al arrastre de sedimentos, la cual cubre de manera parcial las bases y cimientos de concreto de las estructuras situadas en el trayecto del agua, además de alcanzar la vegetación de las riberas.
2: Esta situación ha generado comentarios entre los pobladores, quienes comparan las condiciones actuales en eventos ocurridos en décadas anteriores. Al respecto, un ciudadano manifestó que el comportamiento actual del río presenta similitudes con la situación registrada en el año 1992. Por su parte, otro vecino indicó que en el año 1998 también se reportaron condiciones de caudal similares en esta misma región del departamento.
1: Bueno, y ante la variación del clima, sabemos que en esta época ha estado lloviendo, sin embargo, ya en los próximos días se anuncia que pues descenderá el cambio climático y esto elevará nuevamente el calor. Por eso se intensifica la lucha contra el dengue. Este día la Dirección de Servicios de Salud con sede en el departamento de Petén Norte informó sobre la continuidad y fortalecimiento de las acciones preventivas que realizan el personal del programa de enfermedades transmitidas por vectores en distintas comunidades de la región. El objetivo primordial de estas jornadas integrales es salvaguardar la salud y llevar bienestar a las familias peteneras ante la amenaza de enfermedades como el dengue y la malaria.
2: Las brigadas de seguridad ejecutan una estrategia que consta de tres ejes fundamentales. En primer lugar, se llevan a cabo intensos operativos de deschatarrización, en los cuales con el apoyo de vehículos oficiales se recolectan grandes sacos de materiales irreversibles, llantas y recipientes acumuladores de agua que sirven como potenciales para la situación de criaderos de zancudo transmisor del dengue.
1: Asimismo, los técnicos realizan jornadas de termonebulización y fumigación, desinfectando tanto el exterior de viviendas y espacios públicos como el interior de hogares, talleres y bodegas rústicas para erradicar al mosquito en su etapa adulta. Estas acciones se complementan con charlas de educación comunitaria, donde el personal de vectores utiliza material didáctico e ilustrativo para enseñar a los vecinos a identificar los síntomas del dengue y la importancia de mantener sus entornos limpios bajo el lema "Todos contra el dengue".
2: Estamos en las 17 horas con 12 minutos a través de Noti Noticias. Aparatoso accidente en la ruta a San Juan Chamelco. Este día el benemérito cuerpo voluntario de bomberos de Cobán a través de la 36 compañía informó sobre un fuerte hecho de tránsito registrado en el kilómetro 217 de la ruta que comunica San Juan Chamelco con Cobán.
1: Al llegar al lugar de la emergencia, los socorristas localizaron una violenta colisión entre dos vehículos, procediendo de inmediato a estabilizarla en la escena y brindar atención prehospitalaria a los afectados y trasladar a varios pacientes hacia la emergencia del Hospital Regional de la ciudad de Cobán para recibir atención médica especializada.
2: Las imágenes del siniestro evidencian la gravedad del impacto, mostrando a una camioneta tipo SUV de color blanco con la parte frontal totalmente destrozada y a un automóvil sedán de color rojo severamente hundido en su costado derecho, dejando escombros esparcidos sobre por toda la cinta asfáltica. De manera extraoficial, trascendió que el vehículo blanco donde viajaba precisamente el jugador del Club Cobán Imperial, Blandi Aldana. Posteriormente, los cuerpos de socorro confirmaron que afortunadamente el deportista fue atendido en el lugar y se encuentra en condición estable.
1: Ante este aparatoso escenario, la comunidad se pronunció activamente. Varios vecinos que transitaban por el sector analizaron la posición de los vehículos, indicando que el automotor blanco parecía ir en su vía correspondiente, mientras que el conductor del carro rojo presuntamente intentó realizar una maniobra de retorno en curva, sumando a la evidente velocidad excesiva con la que ambos transitaban.
2: En esta situación, y sobre todo esta situación, decimos, generó un llamado urgente de la población hacia las autoridades, exigiendo sanciones mucho más rigurosas para los pilotos imprudentes y sugiriendo que la emisión de licencias de conducir deberían requerir cursos extensos y evaluaciones psicológicas previas para evitar que estas tragedias se sigan repitiendo en las carreteras de las Verapaces.
1: Bueno, y siempre de los accidentes de tránsito, vuelco de tráiler con productos agrícolas. Este día la Dirección General de Protección y Seguridad Vial informó sobre un aparatoso accidente de tránsito ocurrido en el kilómetro 66 de la ruta al Atlántico, en jurisdicción de Guastatoya, El Progreso. Un tráiler con cabezal color rojo sufrió un vuelco sobre su costado izquierdo, quedando recostado sobre la cinta asfáltica y obstruyendo en su totalidad el carril derecho con dirección hacia el norte de la República.
2: De acuerdo con el informe de las autoridades viales que estuvieron en la escena, el transporte pesado trasladaba una carga de productos agrícolas en cajas de madera y plástico, consistentes principalmente en tomates y verduras, los cuales quedaron esparcidos sobre el hombro de la carretera tras el impacto. El incidente tuvo lugar en el tramo de la ruta o el curvo de alta peligrosidad que bordea un paredón rocoso, unos 500 metros del ingreso de la planta de cantera El Faro.
1: Provial confirmó que afortunadamente el siniestro vial no cobró vidas ni dejó personas heridas, reportándose únicamente severos daños materiales en la estructura del camión y en la mercancía. Las brigadas de socorro y seguridad de la institución permanecen en el punto realizando las respectivas labores de señalización y regularización del flujo vehicular, ya que la circulación se mantiene lenta y se realiza de forma alterna por el carril izquierdo disponible, mientras se coordina la llegada de grúas pesadas para remover el obstáculo. Con esta información hacemos una primera pausa comercial, enseguida retornamos con más información.
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1: Diecisiete horas con 18 minutos, estamos de vuelta con más información, colisión de tuk-tuk y camionetía. Este día la Cruz Roja Guatemalteca informó sobre un accidente de tránsito registrado en la calzada San Antonio, en jurisdicción del municipio de Purulá, del departamento de Baja Verapaz. En el lugar, por causas que aún se establecen, colisionaron una camionetilla de color rojo y un mototaxi conocido como tuk-tuk. El fuerte impacto ocurrió junto en el área de parqueo de una conocida tienda de convivencia en el sector.
2: A consecuencia del choque, el vehículo particular tipo SUV resultó con daños materiales considerables, presentando un hundimiento severo y también marcas de fricción de color negro en la puerta del copiloto. Personal paramédico de la Cruz Roja Guatemalteca se movilizó de inmediato al punto de la emergencia para brindar los primeros auxilios a los involucrados.
1: Tras la evaluación de la urgencia, los socorristas se estabilizaron en el lugar a una persona que presentaba diversos traumas leves y crisis nerviosa. Determinaron que no era necesario su traslado a un centro asistencial.
2: Tenemos más información a través de Noti Noticias. Exigen cumplimiento de mantenimiento vial de la ruta entre Cubil y Salacuinc. Este día, transportistas y vecinos de distintas comunidades expresaron su profunda preocupación. Y es que el malestar por las precarias condiciones en las que se encuentra la ruta de terracería que conecta las localidades de Cubil con Salacuinc en Cobán, Alta Verapaz, los afectados señalaron que el tramo carretero presenta una situación o un severo deterioro caracterizado por grandes pozas de agua lodosa y lodo denso, lo que dificulta gravemente la movilidad de los vehículos de carga que transportan mercaderías hacia los comercios locales. Ante esta situación de abandono, los propios conductores se han visto en la necesidad de adquirir insumos por cuenta propia, como cal de construcción para meterla sobre los sectores más críticos y resbaladizos con el fin de generar tracción y evitar que los camiones queden totalmente varados.
1: La inconformidad social apunta directamente hacia las autoridades locales y la empresa constructora Coermo, contratada a través de la Unidad Ejecutora de Conservación Vial para ejecutar el mantenimiento del tramo que conduce de Cubil hacia San Luis Vista Hermosa. Según la denuncia pública, el plazo del contrato de la referida empresa está próximo a vencerse y la maquinaria asignada para la obra es insuficiente o permanece inactiva la mayor parte del tiempo, lo que impide un avance real en los trabajos. Los comunitarios reportaron que apenas se ha intervenido una mínima porción de la ruta en meses de adjudicación, dejando el resto de la vía en un estado completamente intransitable.
2: Ante el inminente vencimiento del contrato y la falta de supervisión interinstitucional, los pobladores hicieron un llamado urgente a las autoridades comunitarias para garantizar asambleas generales y tomar decisiones drásticas que exijan el cumplimiento inmediato de los compromisos de infraestructura. Entre las propuestas que evalúan los afectados se encuentra la posibilidad de impedir la salida o retener la maquinaria de la empresa ejecutora una vez que venza el plazo, hasta que las autoridades del Ministerio de Comunicaciones e Infraestructura y el propio gobierno central verifiquen de forma física la pésima calidad de la ruta que mantiene aislada a la región.
1: Y a continuación, el oficial Edgar Yat de Cruz Roja Guatemalteca informa que se realizó una evaluación de 9 albergues en el municipio de Fray Bartolomé de las Casas, en el departamento de Alta Verapaz, tras el temporal que afectó la franja transversal del norte.
5: Cruz Roja Guatemalteca, con un equipo de evaluación de daños, se dirigió lo que es la
6: Franja Transversal del Norte, lo que es FRAI, a evaluar los albergues para poder gestionar médicos para una jornada médica al lugar. Se visitaron los lugares CEPOC, Boloncó, Manantial, Nuevo Nacimiento, Distrito Nazareno, Asociación Bautista y Chinajoveja, Colonia 19 de Mayo. Se visitaron 9 albergues en el lugar donde se verificó a las personas en qué estado de salud estaban. En este caso, nosotros fuimos a evaluar a las personas, preguntarle qué medicamento necesitaba, más por la piel, por el tipo de agua que ellos estuvieron caminando. En ese caso, se gestionó medicamentos para ellos y desde antier están los compañeros, lo que es Fray Bartolomé de las Casas, brindando la atención médica en el lugar a varios albergues.
7: Oficial, cuando hablamos de que todos somos con red, ¿cómo se está trabajando dentro del área afectada? ¿Se tiene apoyo y coordinación con las autoridades?
6: Pues la verdad que nosotros al llegar a FRAI no encontramos ninguna autoridad que nos apoyara para que nos dijera en qué punto estaban los albergues, sino que propios medios empezamos a preguntar en qué puntos estaban, gracias al apoyo de uno de los elementos de la PMT de FRAI, que nos brindó toda la atención que requerimos y nos llevó a los albergues que estaban en el lugar.
7: ¿Cómo se ve el área ya en cuanto a los pacientes? ¿Sí hay varios que necesitan atención médica?
6: Efectivamente, como le digo, es por infecciones de la piel, que por el tipo de agua que ellos estuvieron caminando, algo otras enfermedades que requieren atención. Por eso es que un equipo de la Cruz Roja Guatemalteca se desplazó al lugar con sus médicos respectivos, asimismo con enfermeros.
7: ¿Dentro de ello atención general?
6: Efectivamente, la atención general que se le va a brindar a los puntos de albergues donde sean requeridos.
7: ¿No se tiene cuantificado cuántos días estarán ellos durante la jornada?
6: Mañana, día viernes, es su retorno de ellos, según nos indicaron, porque se fueron desde antier ya, y ayer por la mañana ya iniciaron las jornadas ellos.
2: Con más información a través de Noti Noticias. Estamos a las 17 horas con 25 minutos. 4 ríos del país superan su nivel de alerta. La Coordinadora Nacional para la Reducción de Desastres, CONRED, emitió el boletín informativo 210-2026, en el que advierte que 4 de los principales ríos del país han superado sus niveles de alerta debido a las intensas lluvias de los últimos días. Esta situación incrementa el riesgo de desbordamientos e inundaciones en comunidades cercanas o los cauces, lo que se mantiene vigilancia especial en las zonas más vulnerables.
1: El reporte se fundamenta en los boletines hidrológicos especiales del INSIGUME, que detallan las mediciones actuales. El río La Pasión, monitoreado en Sayas-Chepetén, registra 7.35 metros. El río Cabón en Santa Cruz de Verapaz alcanza 1.70 metros, el río Ixcán en Barías Huehuetenango marca 1.82 metros y el río Xalbal en Quiché presenta 1.45 metros. Estas cifras reflejan un incremento significativo en los cauces y en los caudales, lo que eleva la alerta en las comunidades ribereñas.
2: Ante este panorama, la CONRED informó que mantiene un monitoreo permanente en coordinación con INSIBUME, autoridades municipales y delegados regionales. El operativo es activar de manera inmediata las acciones de respuesta en caso de que se traduzca un evento adverso. La vigilancia incluye la evacuación constante de otros ríos o la evaluación de otros ríos, esto en el país, que podrían presentar condiciones similares.
1: La institución emitió recomendaciones dirigidas a la población, entre ellas evitar cruzar ríos con caudales elevados y abstenerse de transitar por calles inundadas. También se insta a las familias a preparar la mochila de 72 horas con insumos básicos y a identificar previamente la zona segura establecida en sus comunidades. Estas medidas buscan reducir riesgos y garantizar una respuesta más efectiva ante posibles emergencias.
2: El llamado de CONRED subraya la importancia de la prevención y la responsabilidad compartida entre autoridades y ciudadanos. La situación hidrológica actual exige máxima precaución, especialmente en áreas propensas a inundaciones, donde el respeto a la señalización y la preparación comunitaria pueden marcar la diferencia entre la seguridad y la vulnerabilidad.
1: Y Y les recordamos que pueden seguir nuestro en vivo a través de nuestra plataforma digital en Facebook. Continuamos con más información. Capturan a dos personas con vehículo reportado como robado. El día de ayer, la comisaría 62 de la Policía Nacional Civil del departamento de Petén informó sobre la aprehensión de Alexis, de 21 años de edad, y a Ruth, de 25 años de edad, en el municipio de San Benito, en el departamento de Petén. De acuerdo con el reporte oficial emitido por la institución policial, la captura se ejecutó en seguimiento a una denuncia ciudadana.
2: Durante el procedimiento, los agentes interceptaron a las dos personas a bordo de un automóvil que portaba las placas de circulación 760KRW. Al verificar los registros correspondientes, las fuerzas de seguridad determinaron que el vehículo cuenta con un reporte activo de robo mediante estafa, el cual fue registrado el pasado 7 de julio del presente año en el municipio de Villa Nueva, esto en el departamento de Guatemala.
1: En relación con este suceso conocido de los detenidos, expresaron posturas públicas en defensa de su inocencia, aclarando que ambos fueron víctimas de una estafa tras adquirir el automóvil de buena fe en un lote de vehículos usados, asegurando que disponen de las pruebas correspondientes y del comprobante de la transferencia bancaria con la que se realizó el pago.
2: Asimismo, detalló que el traspaso de propiedad no se había concretado inmediatamente debido a que el joven se dedica a la compra-venta de vehículos, actividad en la cual es habitual disponer de un lapso aproximado de una semana para que este trámite, y sobre todo, agregó que ya se ha interpuesto una denuncia formal en contra de las personas que les vendió el automotor. Esta versión fue respaldada por un conocido de la infancia de los aprendidos, y sobre todo quien describió a los jóvenes como personas trabajadoras y honestas.
1: Por su parte, diversos pobladores y ciudadanos aportaron análisis sobre el contexto de seguridad en las carreteras y el riesgo dentro del mercado de vehículos usados. Un ciudadano señaló la aparente falta de controles viales eficaces que permitieron al vehículo recorrer una distancia aproximadamente de 500 kilómetros desde Villanueva hasta el departamento de Petén, sin haber sido interceptado previamente. Además, advirtió sobre una modalidad de estafa recurrente en la cual los vendedores reportan falsamente los vehículos como robados una vez realizada la venta, despojando al comprador de su dinero y del bien formal y legal.
2: En tanto, otros usuarios mencionaron que la adquisición de vehículos en ofertas atractivas o de bajo costo suelen implicar riesgos legales elevados si no se realiza una investigación exhaustiva del estatus del automóvil antes de la transacción, mientras que un comerciante del mismo rubro expresó palabras de ayuda hacia el detenido, indicando que el negocio de venta de vehículos es un ámbito complejo para quienes inician esta labor. Con esta información nos vamos a la siguiente pausa comercial. Enseguida retornamos con más en Guatemala. Estamos en las 17 horas con 31 minutos.
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1: Estamos de vuelta con más información a través de Noti Noticias. Capturado por intento de femicidio. Este día, agentes de la Comisaría 52 de la Policía Nacional Civil en el departamento de Baja Verapaz emitieron un informe oficial con la ampliación de los resultados de una diligencia de allanamiento efectuada en la aldea Las Limas, ubicada en el municipio de Salamá. De acuerdo con el reporte de las fuerzas de seguridad, el operativo se ejecutó en coordinación con fiscales del Ministerio Público. Como resultado de estas acciones judiciales, las autoridades reportan la aprehensión de Emilio, de 29 años de edad, quien es indicado por el delito de femicidio en grado de tentativa.
2: La detención de este ciudadano se llevó a cabo en cumplimiento de una orden de aprehensión vigente con fecha 15 de julio del presente año, la cual fue emitida por el Juzgado de Primera Instancia Penal de Delitos de Femicidio y otras formas de violencia contra la mujer del departamento de Baja Verapaz. Tras su captura, el sindicado fue trasladado para ser remitido al juzgado correspondiente, donde se resolverá su situación legal.
1: Asimismo, durante la inspección del inmueble, los agentes de la Policía Nacional Civil reportaron el decomiso de dos armas blancas tipo machete, las cuales fueron debidamente embaladas por el personal respectivo. Las autoridades informaron que estos indicios quedaron bajo el resguardo de las autoridades competentes con el propósito de ser analizados mediante estudios forenses y técnicos, buscando con ello fortalecer los procesos de investigación relacionados con este caso.
2: Seguimos con más información a través de Noti Noticias. El licenciado Carlos Guillermo, auxiliar de la Procuraduría de Derechos Humanos, informa que durante la reunión interinstitucional sostenida con comunidades de San Juan Chamelco y Cobán, se abordaron principalmente demandas de infraestructura vial relacionadas con accesos y pavimentación.
9: Ser muy enfáticos que las demandas de las comunidades eran el tema de infraestructura vial, en cuanto al tema de los accesos y pavimentación de algunas áreas que están pendientes de realizar. Sin embargo, tomó una connotación bastante especial porque estaba involucrado dentro de un documento una situación relacionada al agua que abastece el municipio de Cobán y San Juan Chamelco. Eso ameritó esta intervención que se llevó a cabo el día de ayer, donde se dejó bastante claro, ¿verdad?, que esta situación pues va a ser atendida por los jefes ediles y sus equipos de trabajo para poder atender los espacios que ya estaban comprometidos para poder realizar esas mejoras viales. Pero lo más importante, considero yo, es haber dejado muy claro que el tema del agua, del abastecimiento del agua de los dos municipios, no es una moneda de canje para poder presionar a las autoridades para obtener algunos objetivos. De hecho, se hizo la sugerencia en la primera reunión llevada a cabo el día viernes a la señora gobernadora de la presencia de la PGN y del Ministerio Público para poder hacer las denuncias en contra de quienes pudieran atentar en contra de ese derecho sagrado al agua que tiene la población tanto de Chamelco como de Cobán. Se llegaron algunos acuerdos por parte nuestra, vamos a hacer algunas verificaciones aún de que ese cumplimiento se pueda estar dando y lógico que al final de cuentas los representantes de los consejos comunitarios de desarrollo van a poder dar el seguimiento a esta situación. acuerdos son un poco a largo plazo, no son a corto plazo, por el tema de la firma de los convenios por parte de las municipalidades y que así poder empezar a la ejecución de los mismos. Estamos hablando de que una parte se va a empezar este año, otra parte hasta el siguiente año, y en ese sentido pues nosotros vamos a estar atentos para que pues se cumpla con ese compromiso y principalmente que se respete el derecho del agua que tiene todo el municipio de Cobán y San Juan Chapala.
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1: Y continuando con más información, Miquel Cortés presidirá Comisión para Elección de Contralor General. Foro de Rectores de la Universidad Nacional eligió al padre Miquel Cortés Bofill, rector de la Universidad Rafael Landívar, como presidente de la Comisión de Postulación que definirá la nómina de aspirantes al cargo de Contralor General de Cuentas para el periodo 2026-2030. En entrevista con una fuente oficial y sobre todo un medio reconocido, Cortés subrayó que el reto principal será garantizar un proceso transparente y objetivo alejado de intereses políticos con el fin de fortalecer la rendición de cuentas y luchar contra la corrupción. Recordó que en procesos anteriores existía un ambiente de intimidación, pero aseguró que ahora la comisión cuenta con apoyo, independencia y sobre todo con el objeto de actuar.
2: El rector también expresó preocupación por la calidad educativa en algunas universidades privadas recientes que, según dijo, ha surgido con fines políticos y sin compromiso real con la academia o la investigación. Criticó al Consejo de Enseñanza Privada Superior por permitir la proliferación de centros sin infraestructura ni estudiantes, lo que pone en duda la información profesional en el país. Señaló que varios rectores comparten esta inquietud y mantienen el compromiso de revalorizar la función universitaria, apostando por la ética y la excelencia académica.
1: Finalmente, Cortés relató un incidente en el que una universidad utilizó sin autorización una fotografía de la Universidad Rafael Landívar en su sitio web, hecho que calificó como plagio y competencia desleal. Tras denunciarlo, recibió apoyo de otros rectores privados, quienes coincidieron en la necesidad de fortalecer el prestigio académico y la cooperación entre instituciones. Concluyó que el compromiso de la universidad es contribuir con una sociedad con profesionales éticos y competentes, tarea indispensable para el desarrollo nacional.
2: Seguimos con más información a través de Noti Noticias. Estamos a 20 minutos de las 18 horas. Gobierno revisa subasta de la banda 700. El presidente Bernardo Arévalo anunció que el gobierno cambiará de estrategia para contratar el estudio que definirá si la subasta de la banda de 700 megahercios realizada en el año 2023 debe ser declarada lesiva por un posible perjuicio al Estado. Tras dos licitaciones desiertas, se adaptará o se optará por una contratación directa y se buscará apoyo de organismos internacionales como la Unión Internacional de Telecomunicaciones, con el fin de garantizar un análisis técnico y económico confiable. El plazo legal para accionar vence el próximo 12 de septiembre, fecha en la que se cumplen 3 años desde la adjudicación.
1: La subasta realizada durante el gobierno de Alejandro Yamatei otorgó 60 megahercios de espectro radioelectrónico a las empresas Claro y Tigo, con una recaudación de más de 1,000 millones de quetzales. Sin embargo, diputados del Congreso cuestionaron el valor real de la frecuencia, señalando que el Estado pudo haber recibido más ingresos. Incluso se presentó una denuncia penal contra el entonces jefe de la Superintendencia de Telecomunicaciones, Marco Antonio Batten Ruiz, por supuestas irregularidades en el proceso. La actual administración busca esclarecer si el precio base refleja el verdadero valor económico del espectro.
2: El tema se complica porque la Superintendencia de Telecomunicaciones reconoció que no ha localizado los estudios técnicos que sustentaron la valoración económica de la subasta. Ante esta situación, el actual titular de la institución, Herbert Rubio, presentó una denuncia penal para investigar la desaparición de esos documentos. Con menos de 2 meses para decidir, el gobierno enfrenta una carrera contra el tiempo para definir si mantiene vigente la adjudicación de la banda de 700 o si se promueve una acción de lesividad que podría revertirla.
1: Y continuando con más información, más de 1,000 niñas embarazadas en el primer semestre del año. Este día el Observatorio en Salud Sexual y Reproductiva informó sobre la crítica y dolorosa situación de embarazos infantiles en Guatemala, reportando que 1,093 niñas de entre 10 y 14 años han sido registradas con embarazos o han tenido un bebé hasta el 26 de junio de este año. La mayoría de estos casos son identificados en los servicios del Ministerio de Salud Pública cuando las familias llevan a las menores al notar cambios repentinos en su estado de ánimo, tristeza o falta de apetito, síntomas que suelen asociar erróneamente con otras enfermedades. Del total de detecciones, 741 se realizaron en puestos y centros de salud del primer y segundo nivel de atención comunitaria, mientras que 352 casos fueron detectados directamente en los hospitales nacionales.
2: Las estadísticas oficiales detallan un panorama estremecedor por edades en el que se confirma que de 2 de las víctimas tienen apenas 10 años, 5 tienen 11 años, 47 tienen 12 años, y también 230 niñas y también 6 reportan 13 años. La inmensa mayoría de 803 niñas tienen 14 años de edad. La violencia sexual afecta a 22 departamentos del país, liderando las tristes estadísticas. Los departamentos, en el caso de Huehuetenango, con 162 casos, seguido del departamento de Alta Verapaz con 148, Quiché con 113, Petén con 95 y San Marcos con 82 registros. En contraste, las regiones con menor cantidad de casos reportados son El Progreso con 13, Santa Rosa y Baja Verapaz con 12 casos cada uno y Zacatepeques con 9 casos. También las autoridades enfatizan que este flagelo no distingue pueblos ni etnias, afectando en este periodo a 531 niñas ladinas y 530 de origen maya o indígena.
1: La tragedia de la violencia sexual en el ámbito rural ya ha cobrado la vida de 2 menores de 13 y 14 años debido a complicaciones graves por hipertensión gestacional durante este año. Además, uno de los datos más devastadores es que el 92.5% de niñas se encuentran fuera del sistema escolar, convirtiendo su retorno a las aulas en una urgencia fundamental para reconstruir su proyecto de vida. Ante esta cruda realidad, la ciudadanía ha reaccionado con profunda preocupación en las plataformas digitales. La población hace un llamado urgente a no bajar la guardia y a enfocar los esfuerzos en la educación integral para proteger a esta población tan vulnerable. Por su parte, otros ciudadanos exigen cambiar la perspectiva y no suavizar las estadísticas, recordando con firmeza que estas 1,093 niñas que son casos de embarazo se traduzcan en realidades en 1,093 abusadores que deben ser perseguidos y castigados con todo el peso de la ley. Con esta información hacemos una nueva pausa comercial. Enseguida retornamos con más información.
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Buenas tardes.

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0: Bienvenidos todos a Deporte Acción.
1: Antigua Guatemala cerró con victoria 1-0 frente al Deportivo Marquense el último partido de la jornada número 15 que estaba por disputarse en el Estadio Pensativo. El juego se llevó a cabo a partir de las 19 horas.